mexicano Juan Luis Guerra, Cuando te beso, nos dejaba en este Romantic Classic, ¿sí? Vamos a ir en busca de El amor es más fuerte que el orgullo, ¿sí? El primer sencillo de la banda inglesa Sade, es su tercer álbum de estudio, fue lanzado a principios de abril del 88 por Epic Records. Vamos a escuchar esta linda balada en inglés y luego estamos con recomendaciones de buenos libros, ¿eh? No te vayas, dale.

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1: Momento de recomendaciones, hablamos de libros, claro está, uno de los libros recomendados se llama Rendición, de Ray Loriga, ¿sí? Premio Novela 2017, el autor madrileño nos ofrece un relato sobre un matrimonio que vive en el campo, en un país sumido, en una guerra sin sentido. De repente un muchacho aparece y tras dudar, acabando acogiéndolo, la zona rural donde viven es evacuada por autoridades y deben marchar a la ciudad. Se llama Rendición, de Ray Loriga. Otro es Padre Rico, Padre Pobre, de Robert Kiyosaki, uno de los libros de referencia para emprendedores a lo largo y ancho del mundo, basado en una educación de Kiyosaki, recibió en Hawái por parte de su padre rico. El libro nos habla mediante alegorías del concepto de libertad financiera y de las bondades del emprendimiento. El otro es el de Margaret Atwood, El cuento de la criada. Las series nos quitan mucho tiempo de lectura, pero también nos acercan a grandes obras. El cuento de la criada, publicada en este año en España, por ejemplo, a pesar de estar escrita ya hace mucho tiempo, en el 85, en la que se basa de la serie HBO The Handmaid's Tale, nos narra una distopía en la cual la natalidad se hace reducido al mínimo y las pocas mujeres fértiles son educadas para darle hijos a los poderosos. Una novela apasionante e interesante. Estos son algunos justamente de los libros recomendados del día de hoy. Más música en la recta final.
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Ahí estaba Ale Lerner, Castillo de Arena. Nosotros nos vamos, seguí participando del tópico que tenemos en nuestra fanpage. Ahí si tenés tu Facebook, entras a Romantic Classics, separado Classics con C-L-A-S-I-C-C-S, ¿sí? Classics con S al final, ¿sí? Mi nombre es Darío Zorich, que tengas un buen jueves, espero que la hayan pasado realmente bien. Nos vamos con One More Tribe, nos escuchamos mañana cerrando la semana. Buena vida, gracias por estar así, dale, no te quedes.

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2: Pero ¿cómo les va? Qué placer estar nuevamente. Calzarse los auriculares, que se prenda la luz roja y que empiecen a sonar estos éxitos. Somos Décadas y prometimos regresar y acá estamos, con The Voz, con Bruce Springsteen, habilitando este jueves 30 de julio. I'm on fire. Estamos prendidos fuegos y tenemos muchas ganas de disfrutar de buenos clásicos. ¿Te quedás? Nacho en controles, Pablo Sturzenegger en la producción. Mi nombre es Ana Córdoba. ¿Y se viene Madonna con este music? Sumate a este equipo, dale que arrancamos el jueves.

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himno que vamos a escuchar en el 84. Su estilo es rock melódico y el estribillo es súper contagioso. Opus logró que Life is Life se convirtiera en una canción universal de celebración y energía. ¿O no? Vamos a disfrutar a esta banda y este tema que marcó para siempre la identidad del grupo y su lugar en la historia del pop rock europeo. Opus suena así.

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2: George Michael, Anne Quinn, Somebody to Love. Buena canción que despedimos porque se viene más. Ahora, año 1985. Nos quedamos con The Cure, The Blood.

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1: Billie Jean, el rey del pop, no podía faltar. Buen jueves para todos aquellos que se van sumando a Décadas. Año 1982, disco Thriller. Y nos vamos al sonido de Bee Gees. En este caso nos quedamos con uno de sus miembros que presentó este sencillo en el 84 como parte de su carrera solista. Y mostró su faceta distinta a la que desarrollaba junto a sus hermanos. Robin Gibb lo escuchamos con Boys Do Fall in Love.

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2: Christopher Cross, qué bueno, año 1979 llega para hacer este Ride Like the Wind.

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2: En 1974, el ex Beatle lanzó este tema dentro del álbum Walls and Bridge. Con su atmósfera onírica y melódica, John Lennon reafirmaba su talento como solista. Una de las canciones más recordadas, claro, este Nine Dream. ¿Qué tenemos por acá? Uy, qué bueno esto, año 1980. Se viene el disco Back in Black. Llega AC/DC con toda la fuerza de este You Shook Me All Night Long.

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1: For Whom the Bill Tolls. Qué lindo año 1993 para Bee Gees. Y así nosotros seguimos en este jueves, en este 30 de julio, casi fin de mes, disfrutando de buenos clásicos con Anything But. Banda estadounidense que nos trae este sencillo de 1990, un tema que se convirtió en una de las propuestas más interesantes del género de esa época. Living in Oblivion suena Anything But.

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1: Ice House, Hey Little Girl. Nos vamos al 82, ¿qué te parece? Disfrútalo.

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2: Casey and the Sunshine Band nos traía este Give It Up. Y se viene Culture Club, no podían faltar, grupo británico, liderados por Boy George, que lanzaban este tema que se transformó en un éxito mundial. Año 1983, disfrutamos de este Karma Carmillion.

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2: YouTube New Year's Day. ¿Los dejamos atrás a los irlandeses? Y de paso te invito a mi Instagram por si querés comentarme algo, escribirme. Estoy como arroba Ana La Córdoba. Llega Michael Jackson. Nos vamos al 91. Esto es Black or White.

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2: Johnny Hey Jazz nos traía este Let Me Change Your Mind Tonight. ¿Te gustó? Y esto sigue, claro, ahora con, justamente, sigue Sputnik. Esta banda británica que se formó en el 82 y se destacó por su estética futurista y su mezcla de rock, electrónica, elementos visuales súper extravagantes, siempre provocadores, experimentales. Llamaron la atención tanto por su música como por su imagen. Y este tema, que se lanzó justamente en el 86, fue su mayor éxito y reflejó la propuesta audaz de este grupo que buscaba romper moldes y, sin lugar a dudas, lo lograron en los 80. Love Missile, F111, sigue Sputnik. Los escuchamos.

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1: Jueves 30 de julio, nos vamos. Llegamos al final con este I Was Born to Love You. Décadas se despide con Queen y uno más a cargo de Corey Hart. Everything in my heart. Jueves 30 de julio, Nacho, Pablo Sturzenegger. Mi nombre es Ana Córdoba. Este equipo te saluda. Hasta mañana. Chau.

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0: El clásico está arrancando. ¿Cómo están? ¿Tienen ganas de escuchar un ratito de música? Bueno, me imagino que sí, así que quédense por acá porque están en el momento y el lugar indicados. Jaime Alfredo Núñez, voz artística. Karina Fiori, Virginia Pacetti, contenidos. Pablo Espoto, operación técnica. Marcelo Ferraro, musicalización. Javier Retorto, producción general. James Brown en la música. Una especie de diálogo entre la voz del padrino del soul y uno de los integrantes de su banda. Una banda que había tenido algunos cambios. Es el año 1970. El que canta con él y que hace la otra voz es Bobby Bird, pero aquí se incorporan dos figuras muy importantes, son dos hermanos, Phelps y William o Bootsy Collins, que le van a dar un giro espectacular a la banda de respaldo del gran James Brown. Get up, I feel like being a sex machine.
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0: tema tiene varias versiones, partiendo con una que se grabó originalmente en 1986 y contaba con la voz de toda una leyenda, que es la cantante Candice Staton, una de las figuras de la música disco en Estados Unidos. Pero nosotros elegimos esta versión que sale en el disco debut de una banda británica que se llama Florence and the Machine, disco que sale en el año 2009. Sonaba You've Got the Love.
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0: unirse mucho tiempo después. Pasaron todos los 80 y gran parte de los 90 en total silencio y cada uno por su lado, principalmente Don Henley y Glenn Frey, que fueron las dos figuras que más se destacaron con sus carreras solistas. Pero en un momento vuelven a hacer música para grabar un tema nuevo, grandes éxitos que salen en el año 2003, con este tema como novedad. Es un tema escrito por esta dupla de Henley y Frey, como una especie de respuesta a lo que había sucedido con los atentados del 11 de septiembre de 2001 en Estados Unidos, en las Torres Gemelas, algo que ustedes seguramente recordarán. Eagles, All in the World.
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0: el mejor funk de los Kool & The Gang, bien setentoso. Este tema con ese bajo saltarín, con la sección de vientos tan clásica de esta banda, era Kool & The Gang con Jungle Boogie.
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0: Sasha Prince, con un tema que forma parte del disco que contiene la banda de sonido de la película Purple Rain, de la cual tanto hablamos, y yo creo que todos nosotros, vos que me escuchás ahí y yo, no la hemos visto la película, ¿no? Es de 1984, es un momento bastante particular en la carrera. Hay que pensar en un Prince de 26 años. Mirá cómo viene la mano. El tipo ya tenía un contrato con Warner y ya tenía discos exitosos, ya empezaba a sonar como un artista emergente. Hay que decir que él y Michael Jackson fueron los tipos que rompieron con el racismo de MTV, que solamente pasaba artistas blancos. Ellos dos rompieron con ese paradigma. Incluso en sus shows había todo tipo de personas y no había cuestiones racistas entre ellos. No había disturbios, no había líos. Todos disfrutaban de la música. Es como que lograron juntar a toda la manada y fueron en eso pioneros para dejar a las generaciones de músicos que vinieron después el terreno más o menos allanado. Pero Prince en este momento tenía que renegociar un contrato que iba a ser por unos 5 años. Tenía 2 o 3 ejecutivos que trabajaban con él que vinieron, hicieron una reunión y dijeron: mira, está todo bien con Warner, vamos a firmar, hacemos un contrato más por 5 años con muy buenas condiciones. Prince se recostó un cachito en el sillón, los miró lentamente y les dijo: bueno, sí, está bien, vamos a firmar otro contrato, pero como condición tienen que otorgarme el presupuesto para hacer una película, y no cualquier película. Quiero un estudio cinematográfico de primera línea, quiero muy buena promoción y quiero figurar yo como principal protagonista en cartel. ¿Cómo? Quedaron con los ojos como el 2 de oro. La cuestión es que, sin ninguna experiencia ni contactos demasiado fuertes en el terreno de Hollywood, empezaron a tantear, nadie les daba bola, obviamente, hasta que finalmente, no sé cómo hacen para convencer a Warner de que les dé el presupuesto, $7 millones. Pero Warner lo que hace es poner ese cargo encima de un solo ejecutivo. Había un tipo que era el responsable de llevar adelante la promoción de la película, y si la película fracasaba, iba a pagar él, de su propio bolsillo, esos 7 millones que se le otorgaban en ese momento. Un tipo que se llama, ¿no? Mo Austin, que era parte del grupo empresarial. La cuestión es que este Austin era para adelante, le dan $7 millones, te la voy a hacer corta porque la historia es bastante larga. La película se presenta, se estrena en, creo que 1000 y pico de salas de cine, y logra recaudar $80 millones, con lo cual, económicamente, fue redituable. No, fue una cosa de locos, pero fue redituable. Pero además, se convirtió por su banda de sonido, por la estética visual que tenía mucho que ver con los videoclips musicales, en una película de culto. Y eso le dio a Prince la categoría de superestrella definitivamente. Bueno, parte de la banda de sonido de esa película, con un pedacito de la historia que te contamos, era esto: Prince, When Doves Cry.
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Suena Carly Simon, esto pasaba en 1974. En ese momento ella estaba casada con James Taylor, que es el que la acompaña en este tema, y hacen este dueto que en su momento con esta versión tuvieron mucho éxito. Pero se había grabado años antes, casi una década atrás, y habla de Mockingbird. Mockingbird es el sinsonte, es un pajarito que tiene plumaje gris, los ojitos amarillos, un pico oscuro, medio curvo, y que canta muy lindo. Se lo conoce como el pájaro de las 400 voces, para que vos te des una idea. Y dicen que la letra del tema, que originalmente habían grabado dos hermanos, Inés y Charlie Fox, tiene su raíz en una canción infantil, en una canción de cuna, que se cantaba haciendo dormir a los chicos, prometiéndoles regalos lindos, ¿no? Bueno, la cuestión es que esta versión es de James Taylor, de Carly Simon, y es lo que estábamos escuchando aquí en el clásico, Mockingbird.

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0: sonido que tiene este tema, ¿eh? Arranca, pero arranca con todo. Parece un tema gigante, parece que viene caminando, no sé, un elefante. Se llaman Bastille, es un cuarteto londinense que actualmente está realizando algunas presentaciones en el Reino Unido, en Europa, que es mayormente el territorio donde se mueven. En 2025 se ubica su último lanzamiento, que es un temita suelto, un single, Save My Soul, que lanzaron después también de una serie de presentaciones que habían realizado en territorio británico. Pero bueno, es una banda formada en 2010, el cantante se llama Dan Smith, son Bastille, que significa pastilla, ¿no? El famoso castillo francés que fue el ícono de la Revolución Francesa. Send them off.
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0: Hay tres músicos que son la base firme de esta agrupación, que es belga, que se formó en San Nicolás de Flandes, una ciudad que es muy antigua, donde dicen se hace un hermoso festival de globos aerostáticos. Es algo que yo nunca tuve la oportunidad de ver adelante así en vivo, siempre en fotografías, en videos. Y bueno, acá se hace un enorme, no sé si torneo o festival, donde hay, pero cantidad y cantidad, con todo el colorido en el cielo. Dicen que es un lugar muy bonito, además de tener esos castillos medievales que te parece increíble que alguien alguna vez los haya habitado. Bueno, ahí nacieron por lo menos dos de los tres músicos que conforman la base sólida. Digo esto porque las vocalistas fueron varias a lo largo de la historia, que empieza a mitad de los años 90. Tuvieron como cinco o seis cantantes diferentes. Este disco en particular es del año 2010. La banda se llama Uberphonic y esto que estaba pasando era Anger Never Dies.
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0: Allí se presentaba en Sociedad esta banda, una banda de trip hop, de música electrónica, pero que incorpora algunos elementos del pop, del rock alternativo. Se habían formado un tiempito antes nada más y ya en 1999 firman su primer contrato, alquilan una casita, una cabaña, un tipo bungalow en un campo, en Inglaterra esto. Y era medio crota la casa, con lo cual había muchos bichos, por ahí alguna rata, y entonces estabas medio incómodos. Incluso también para la forma de trabajo en cuanto a la composición de los temas, ya que tanto Will Gregory como Alison Goldfrapp venían de otros proyectos musicales y tenían quizás sus manías, pero tuvieron que adaptarse y sacan adelante esto que es Felt Mountain, un disco que da muy buen resultado, que les permite ingresar en los rankings de Estados Unidos y exhibe muy buenas críticas. Pasaba Goldfrapp, Twist.
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0: Con 81 años, Rod Stewart sigue arriba de los escenarios y en cada una de sus presentaciones, como lo hizo a lo largo de toda su carrera, lo deja todo, ¿no? El tour se llama One Last Time, que sería una última vez, ¿no? Pero bueno, lo ves, canta sus grandes éxitos, interactúa con el público, baila y hace poco, hace cosa de mes y pico, en una performance que venía espectacular, parece que se descompensó y tuvo que ser asistido porque mientras cantaba se lo vio que se apoyaba en diferentes partes del escenario, lo cual demostró claramente que no estaba bien, como que estaba mareado. Y entonces aprovechó una parte instrumental, ¿viste? Cuando los músicos se quedan tocando y él desaparece un ratito, se fue atrás, le dieron oxígeno, se sentó, pero bueno, tiene también que ver con un lugar donde estaba, creo que era Utah, en Estados Unidos, que es un poquito elevado, tiene 1.300 metros sobre el nivel del mar, y quizás eso haya provocado la falta de oxígeno. Pero igual, sigue adelante el tipo, aquí está pasando, acá tenía la mitad de la edad que tiene ahora, no sé si llegaba a 40 años, cuando sacaba esto, que fue uno de los primeros temas en incorporar cajas de ritmo en lugar de un baterista de carne y hueso, ¿no? Lo que sería el advenimiento ahora de la inteligencia artificial, en este momento era el ingreso de las máquinas para reemplazar a algunos músicos, eso que era bastante, bastante polémico. Desde 1981, Rod Stewart, Ion Turks.
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0: la banda de Rivers Cuomo. Estamos escuchando Wizard, tema que sale en 2019 y que ya te habíamos contado en algún momento, tuvo que ver con una interacción entre los fans e integrantes de la banda que desafiaban al cantante a hacer algunos temas de Toto e hizo un par. Uno de ellos es este que quedó grabado oficialmente, Wizard, y la versión del clásico de Toto, Rosana.
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0: Ese turutún, turutún que escuchás de fondo, ese ritmo ahí medio como galopado, es el inicio de este tema. Eso empezó con una improvisación en el estudio. Estaban grabando lo que es uno de los álbumes más importantes de esta banda neoyorquina, es un disco del 83, Speaking in Tongues, y elegimos para escuchar en este pedacito, en este segmento, uno de los temas más representativos. Estábamos escuchando a nuestros artistas de la semana, Talking Heads, Burning Down the House.
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0: Nutbush es el nombre de un pueblito muy chiquito de campo, pero muy chiquito, una localidad rural que no tenía límites establecidos claramente. Por eso el tema habla de los límites de Nutbush, que es el lugar de nacimiento de Tina Turner. Este tema es medio como autobiográfico, ¿no? Y de alguna manera también ayudó a ponerlo en el mapa, a hacerlo conocido, a que el nombre sonara. Y quizás esa reivindicación buscaba Tina Turner. Había nacido ahí en 1939, imagínate, ¿no? En la mitad de la absoluta nada. Esta versión es de un veterano guitarrista como Joe Bonamassa y ella es Beth Hart, tremenda cantante, Nutbush City Limits.
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0: ¿Cuál te gusta más? Esta, la original de Thelma Houston, la que sonó mucho en la década de los 80, de Jimmy Somerville. Bueno, te podés quedar con cualquiera de las dos. Nosotros, en este caso, elegimos la original, Don't Leave Me This Way.
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0: Mirando una foto de esta banda, una banda que es un trío en realidad, que se formó en un lugar de California, una ciudad costera que se llama Santa Cruz, donde hay unas formaciones rocosas que habrás visto en algún videoclip, en alguna película, que son como si fuera una N minúscula, así dejan como un túnel abajo, son como puentes naturales rocosos en el medio de la playa y que son divinos. Nunca los vi en vivo, ¿no? Bueno, ahí nace este trío que incorporó recientemente a una bajista, es por eso que la foto que estoy mirando la muestran a ella con un contrabajo, a uno de los integrantes con un banjo y otro con una guitarra. Un poquito de blues, ese blues medio melancólico del Delta, con letras y temas que tienen un poquito de la infancia, los recuerdos, también los fantasmas y historias que parecen hechas para una pequeña película. Está pasando The Devil Makes Three, All Number Seven.
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0: La noticia del fallecimiento de Bonnie Tyler no hace mucho. Fue de esas noticias que, bueno, para ser sinceros, no es que nos cause un dolor tremendo, pero sí te llaman a decir, uy, mira quién se murió. Y uno empieza automáticamente a recordar también esas canciones que asocia inmediatamente, ¿no? Con esa voz áspera, con esa mirada de ojos azules tan característica de ella. Bueno, viste que muchas figuras eligen funerales privados, alejados de las cámaras, como para proteger a la familia en un momento de tanto dolor. Bueno, los allegados a Bonnie Tyler decidieron completamente lo contrario. Y el funeral se va a realizar durante 3 días, entre el 15 y el 17 de agosto, en varios lugares, que tienen que ver con su nacimiento, con el desarrollo de su carrera, con su infancia, el lugar donde se crió. Así aparecen, por ejemplo, lugares como Mambles, Swansea, Skewen, que Skewen es el lugar donde nació incluso, con un adiós que subraya el retorno de la cantante, el retorno de los restos de la cantante a los lugares que marcaron su vida, ¿no? Así lo anunciaron sus deudas a través de la BBC. Gaynor Hopkins era el nombre real de esta cantante que empezó su carrera en los pubs, en los clubes de esa región, que en un momento tuvo que operarse de la garganta, esto lo hemos contado un montón de veces, y para recuperarse tenía que parar de hablar, parar de cantar, cosa que no cumplió. Eso le dañó las cuerdas vocales de manera crónica y le quedó ese timbre de voz que, en lugar de decir, uy, ahora no puedo cantar más, al contrario, lo aprovechó y lo convirtió en su marca registrada. Aquí pasaba Bonnie Tyler y el recuerdo en el clásico con It's a Heartache.
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0: si traducimos el título de esta canción, tenemos que decir Rivera, costanera, ponele, ¿no? Costa, algo así. Eso es más o menos lo que significa waterfront. Y hace referencia a un río que surca una parte de Gales y se llama Clyde. Y es el lugar donde la banda nació. Por eso es una especie de retorno a su propio lugar. Hablar sobre ese paisaje que es tan familiar y donde ocurrió la crianza de muchos de los integrantes. Pasaba en esta versión acústica, tema muy lindo. Hay gente que piensa que tiene que ver con cuestiones bíblicas o de bautismo, pero esto quizás guarda relación con un tono un poquito como épico que tiene la canción en sí. Algo que también es un poco parte del estilo de la banda. Simple Minds, Waterfront.
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0: Madonna estuvo presente, como habrán visto ustedes, en el show del entretiempo de la final del Mundial entre Argentina y España, subida ahí una especie de arenero, donde andaban dos futbolistas legendarios brasileños como Ronaldinho y Ronaldo Nazario. Dos figurones tremendos que captaron la atención de todo el público, pero también la Sinfónica de Nueva York, la Orquesta Sinfónica Simón Bolívar, los Muppets, los personajes de Plaza Sésamo, un poquito de K-pop con BTS y también la aparición de Justin Bieber, un tipo con el cual no tenemos demasiada simpatía. Todos recordamos el episodio ese en el cual andaba pateando banderas y todo ese tipo de cosas, con además un show acústico de menor valía, no sé, no llamó demasiado la atención, me parece, pero la aparición de Madonna y obviamente de Shakira fueron los puntos más altos. Acá está pasando Madonna, Don't Tell Me.
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0: En el medio de tanta biopic, Lily Allen no podía ser menos, así que junto con Amazon Prime Video anunció la producción audiovisual que va a ofrecer un retrato íntimo de una cantante que, como sabemos, es británica, va a recorrer su trayectoria desde los inicios hasta convertirse, bueno, en una de las artistas más influyentes del pop contemporáneo. Se va a estrenar a nivel mundial recién en 2027. Esto sucede tras el lanzamiento de Western Girl, que es el quinto álbum de estudio y es además el primero en 7 años, un silencio bastante prolongado. El disco llamó la atención por abordar temas que, bueno, tienen que ver con su matrimonio con el actor David Harbour, la estrella de Stranger Things, y actualmente la cantante se encuentra de gira promocionándolo antes de iniciar una serie de presentaciones en festivales de verano cuando ya el calorcito empiece a aflojar un cachito allá en el hemisferio norte. El documental está dirigido por un tipo que se llama Mike Whitecross, que es reconocido por trabajos para bandas como Oasis, Supersonic, Coldplay. Así pasaba Lily Allen, este tema que se llama LDN, es la abreviatura de la capital inglesa, London.
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0: pasa Moby, el pelado DJ que tiene esta costumbre, este sello personal artístico, ¿no? De mezclar viejas grabaciones con algunas bases electrónicas que él mismo crea. Es un gancho vocal, un sampleo extraído de una interpretación de una cantante de música folclórica tradicional de etnia Miao, obtenido originalmente de una compilación, bueno, totalmente desconocida. Pero este tema salió en 2002 en un disco que se llama 18 de Moby. Pasaba In This World.
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0: La combinación entre esa percusión tan latina que incluye congas, timbales y una guitarra muy virtuosa que es la del guitarrista mexicano Carlos Santana, que cumple 78 años, es originario de Jalisco. Esto forma parte de las primeras épocas, año 1971, Santana en vivo, No One to Depend On.
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0: En una aparición en la ceremonia de los Oscars en 2014, U2 hizo este tema porque justamente se debía a la nominación de Un largo camino hacia la libertad, que es una película basada en una autobiografía escrita por Nelson Mandela, el expresidente y líder sudafricano, que bueno, cuenta un poco su historia, su niñez, cuando se hizo mayor, su educación, los 27 años que pasó en prisión, y la letra, bueno, va también para ese lado. Estábamos escuchando a los irlandeses U2, Ordinary Love.
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0: el sonido que proviene de Luisiana, más exactamente de New Orleans, que es el lugar de nacimiento de esta banda de hermanos, que son The Neville Brothers. Nosotros conocemos muy bien a Aaron Neville, por ejemplo, que tuvo destacada carrera solista. Pero acá, juntos y con la producción de Daniel Lanois, hacen un tema que tiene desde su percusión una especie de tributo a los pueblos originarios del lugar, que muchas veces participan con una comparsa de unos carnavales muy tradicionales que se realizan allí en ese lugar. Desde la década de los 80, Neville Brothers haciendo Yellow Moon.
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0: vamos a aprovechar que estamos escuchando a Paul McCartney, que trajo un tema larguito, son 5 minutos y pico, para contarte un poquito el contexto, en qué lugar estamos. Es la década de los 70. En ese momento se decía que Paul McCartney sabía perfectamente lo que era estar en los Beatles, pero no tenía idea de lo que era estar en otra banda que no fuera los Beatles, porque había pasado la época de mayor éxito y esa banda se había separado. El colapso le había provocado un sentimiento que todavía no había podido superar. Estaba casado, tenía hijos y había mucha presión porque, claro, era Paul McCartney. Entonces los músicos que formaban The Wings tenían la expectativa de que iban a llegar al éxito de una manera sencilla. El tipo es el compositor de los Beatles, loco. Acá hay Hey Jude, Eleanor Rigby. Bueno, en fin, la cuestión es que los discos, los temas pasaban y no alcanzaban esos niveles de éxito. Muy buena música, por cierto, ¿no? Pero no lograba cubrir una expectativa que a lo mejor era un poco exagerada. Entonces, en un momento se cansó y quiere alejarse del Reino Unido, irse un poco a otro lugar, cambiar de aire, y le pide a EMI, a los estudios de EMI, que les dé un listado de los lugares donde tenía estudios de grabación alrededor del mundo. Descartó China, descartó Brasil y eligió África. Queríamos ir a un lugar diferente, dijo mucho tiempo después en una entrevista a la Billboard. Las 3 semanas que Paul McCartney pasó en Lagos, en Nigeria, entre agosto y septiembre de 1973, distaron bastante de ser una experiencia así tipo vacacional para él y para su mujer, no para Linda. La idea de ir a Lagos era inicialmente para divertirse, porque allí había sol, hacía calor, pensábamos que era un lugar exótico y que pasaríamos el día en la playa, que grabaríamos de noche, no sé lo que se imaginaban. La cuestión es que pasó de todo un poco. Se contagiaron de cólera, llegaron a un estudio que todavía no estaba técnicamente adaptado para lo que ellos querían hacer. Hasta incluso lo asaltaron y le afanaron algunas cintas de grabación. Está pasando Paul McCartney desde el disco que fue el fruto de toda esa aventura. Se llama como este tema y es de 1973, Band on the Run.
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0: este disco de Eric Clapton, su décimo álbum de estudio, que sale en 1986 y se llama Agosto, no es uno de los discos más populares. Acá no hay demasiados temas conocidos, exitazos, de esos que vos te imaginás apenas te nombran a Eric Clapton. Sí, es una placa producida por Phil Collins, sí, hay muy buena música, quizás el resultado comercial no fue el esperado. Hay un tema que, no sé si lo escuchaste alguna vez, Tearing Us Apart, que hace con Tina Turner, Clapton y Tina Turner, te lo recomiendo, está muy bueno. Y también te encontrás con esto que elegimos para este momento, Eric Clapton, It's in the way that you use it.
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0: imagino que la voz la reconociste. Claro que sí, es Cyndi Lauper, que nos estaba dejando aquí en el clásico, parte de la banda de sonido de una película que contó con su participación. The Goonies Are Good Enough.
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0: Hay lugar, hay tiempito para un lento, siempre, ¿no? Michael Bolton, la voz, la gran voz de Michael Bolton y un clásico de los Bee Gees. Escucha esto, To Love Somebody.

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de David Caught the Train, se llama el tema de Ocean Color Scene. Así nos despedimos, cerramos el clásico del día de hoy. ¿Cómo la pasaron? Espero que tengan ganas de volver. Acá los vamos a estar esperando. Con Pablito, mi tocayo en operación técnica, con Jaime, con Karina, con Virginia, con Javier, con Marcelito. Nos vamos con Stereo MCs, Step It Up. Chau, gente.

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1: Bienvenidos, buen jueves 30 de julio. Ahora sí, ya estamos con muchas ganas de acompañarlos en este tramo final de este julio que se va despidiendo, como siempre, con una y mil canciones, con nuestros sonidos, esos que te llevan a otras épocas para disfrutar de las mejores baladas pop en español. Y que comienza así, nos fuimos al 2005 con Kevin Johansen y este Desde que te perdí. Nosotros no queremos perderte, queremos que estés ahí, que te sumes, que te enganches con el programa una vez más. Y en este recorrido nos vamos al 95. Nacho en controles, Pablo Sturzenegger producción, Ana Córdoba mi nombre. Y se viene Fuego de noche, nieve de día, Ricky Martin, del disco A Medio Vivir. Así arrancamos.

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1: La cosa más bella, Eros Ramazzotti, año 1997, y así lo despedíamos, con esta balada que cruzó fronteras, con su versión en español también, obviamente. Uno de los mayores éxitos románticos de los años 90. La cosa más bella, dejamos atrás a esta voz inconfundible, Eros Ramazzotti, en el arranque de hoy jueves. ¿Por qué se viene? Lazo y Micro TDH. No escuches esta canción.

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1: Estás en Una y Mil Canciones y vas y venís en el dial, quédate acá, dale, que ya tenemos a esta mentira que se está yendo, la mentira que trajo Luis Fonsi, año 2010, y ahora Camila se suman con Por Si Me Vuelves a Querer.

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1: Motivos en vivo, Abel Pintos. Qué linda canción, año 2015. Y tenemos muchas más, así que te quedas con nosotros en Una y Mil Canciones, disfrutando ahora de un tema incluido en la edición especial del álbum Sin Mirar Atrás. Año 2009 para este tema que muestra una faceta más vulnerable del almeriense. La letra habla de urgencia emocional, de tiempo que pesa y de promesas que no se cumplen. Escuchá 24 horas por David Bisbal.

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1: Shakira, Acróstico, año 2023. Allá vamos a disfrutar de esta dulce canción de la colombiana.

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2: Y seguimos viajando en el tiempo y estamos en jueves y en este invierno 2026 se suma Benjamín Amadeo con Te Imaginé.
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1: Estrenada en septiembre de 2024 como parte del disco Almas Paralelas, este tema marcó el inicio de una nueva etapa para la artista italiana, más escuchada en el mundo. Obviamente la pieza mezcla pop moderno, una letra que habla de libertad emocional y de despedidas conscientes. ¡Chao!, decía Laura Pausini. Y se nos viene ese Adesso te ne vai, Massimo Di Cataldo, y se llenó de italianos este jueves de una y mil canciones.

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1: Tormento de amor, Marcela Morelo, la que estamos despidiendo en este 30 de julio, jueves, y ahora se suma un tema lanzado en marzo de 2023 dentro del disco Estemos Donde Estemos. Esta colaboración entre el trío colombiano y uno de los referentes del pop romántico latino propone una aventura emocional sin mapas. Timo Andrés Cepeda nos trae en Conquistar el Planeta.

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1: Año 2011 para Ricardo Arjona, que nos dice: dime que no, allá vamos y seguimos viajando en el tiempo.

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4: Buen jueves para todos. Cerrando el mes, dale, si viene No te va a gustar con Zoe Gotuso. En Unimil Canciones, ellos cantan Me Cansé.

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1: Y se va a lluvia el corazón, hermoso tema de Maná, del año 2011. Y bueno, desde Uruguay. Vamos a escuchar esta pieza que fue parte del primer álbum de un colectivo musical liderado por Campo Dónico, grabado justamente en 2011, producido por Gustavo Santaolalla, ni más ni menos. La canción mezcla electrónica, pop, alternativo, poesía y de todo en este tema. Campo con Jorge Drexler. Los escuchamos.

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1: Cristian Castro, lo despedimos con Sin Tu Amor, @ Ana La Córdoba. Ese es mi Instagram. Te invito, algún DM, lo que quieras comentarme, ahí te espero. Dale, llega Diego Torres y Estopa, La Última Noche.

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1: ¿Dónde están corazón? Coti con Enrique Iglesias se suma a este 1.000 canciones de jueves y vos no te muevas del dial. Disfrútalos.

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1: Obviamente nacida en Irún, España, esta cantautora que se hizo conocida como la voz de una de las bandas más exitosas del pop ibérico, y hablamos de La Oreja de Van Gogh. En 2008 ella inició su carrera solista con un disco que alcanzó triple platino en su país. Bueno, le fue bastante bien también como solista, colaboró con artistas como Alex Ubago, Tiziano Ferro, Miguel Bosé, y grabó en 5 idiomas, mira qué bien. Este tema que suena y que despedíamos forma parte de su 4º disco, Mi Buenos Aires, Amaia Montero. Nos vamos al sonido de Los Hermanos. Ya casi en el final llega Jesse y Joy, Cuando Estamos Solas.

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1: eso informa. Natalie, no te pido perdón, decía él. Y nosotros te pedimos que nos perdones porque hasta acá llegamos por hoy, por lo menos. Nacho en controles, Pablo Sturzenegger producción, este equipo se va despidiendo. En este jueves 30 de julio cerramos una y mil canciones. Mi nombre es Ana Córdoba y te presento el último. Ricardo Montaner, Moliendo Café. Hasta mañana, chau.

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Señoras y señores, queridos amigos, bienvenidos. Buenas, buenas, buenas. Arrancamos, comenzamos de esta manera el programa folclórico más federal de la República Argentina. En este jueves 30 de julio, ya ahí a pasitos de terminar el mes de julio, cerrando el mes, casi cerrando la semana también. Arrancamos de esta manera, como cada día, desde la radio para todo el país. Bienvenido a la operación técnica, querido amigo Carlitos. ¿Cómo le va? Muy bien, muy bien. Bienvenida, Floppy, aquí a la producción de piso. Unos matecitos. Muy ricos está haciendo Floppy, ¿eh? Ahí está. Mi nombre es Diego Sicosi. Y te damos la bienvenida para comenzar, como cada día, Caminos Folclóricos para todo el país, ¿no? Transmitiendo a través de diferentes conexiones, enlaces, streaming, antenas, todo lo que lleve el programa y muchas radios amigas que en este momento están capturando la señal y nos ponen al aire. Así que gracias a la dirección de la radio por permitirnos estar en todos lados en este momento. Ponele a pava, vos también hacete unos matecitos y arrancamos Caminos Folclóricos de la mano de Orellana Luca junto a Marcela Morelo, que nos traen Otoño y Soledad. Bienvenidos.

está. Otoño y Soledad. Así arrancamos el programa del día de hoy de la mano de Orellana Luca junto a Marcela Morelo. Seguimos escuchando a Gastón Cordero junto al Negrito Rubén e Izaguirre de Los Nocheros, que nos traen este oficio de cantante.

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Y así escuchábamos a los manceros santiagueños que nos iban trayendo esta Vidala del Adiós. Sobre el inicio todavía de Camino Folclórico, recién empezamos hace 15 minutitos, 2 horas, estamos al aire y comunicate con nosotros o disfrutá de todo nuestro contenido en nuestro Facebook Caminos Folclóricos.

De esta manera así pasaba Claudia Vilte, que nos iba trayendo La Angustiosa. Vamos a escuchar el reencuentro que tanto nos gustó, ¿sí? Allá en 2025, con Jesús María, Los Nocheros y Jorge Rojas. Yo soy tu río y las moras.

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3: Continuamos, amigos. Nos vamos a la zona cuyana. Qué lindo. Escuchar a Paez Oro de esta manera. Así nos trae Viva Cuyo, Cuyo, Cuyo.

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2: Hola, ¿qué tal, amigos? Soy Peteco Carabajal y quiero dejar un saludo para Caminos Folclóricos, este programa de, que lo conduce Diego, dejarle un gran abrazo para él también.
3: Gracias a Peteco por el saludito a Caminos Folclóricos. La nota completa la podés encontrar en nuestro Facebook Caminos Folclóricos. Suena Abel Pintos de esta manera.

De la mano de Abel Pintos, ahí ya era un adolescente cantando esta zambita, nos traía Quisiera. Comunícate a nuestra línea de WhatsApp, estamos en el 221-476-0021, 221-476-0021. Escuchamos ahora sí a La Calandria, este chamamecito que nos trae Imaguaré.

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1: Hola, soy Manu Orellana del dúo Orellana Luca. Un abrazo para el camino, para el programa, para Diego, para toda la gente que trabaja en este programa. Y bueno, nos vemos en algún momento.

Qué lindo, otra zambita carpera de la mano de Tamara Castro, así nos traía La Flor Amarilla. Te repito, nuestra línea de WhatsApp para que te comuniques es el 221-476-0021.

Los Nocheros, así van pasando de esta manera, qué linda canción. Nos iban trayendo a cada instante nostalgia. Creo que esto es del disco Nocheros, allá en 1999. Nos vamos a Formosa a escuchar a Lázaro Caballero, que así nos trae Basilio Magos.

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3: Bueno, para Caminos Folclóricos, para Dieguito, que tiene este hermoso programa, nos saluda Mario Álvarez Quiroga. Y felicidades, porque es un chico joven y lo veo que con un talento y con un entusiasmo, y eso me alegra mucho más porque está difundiendo nuestra música tradicional argentina.

lindo, volvimos, acá estamos. Nuevo termo de mate. Eso sí, ya, ustedes también, ¿no? Me imagino. Y arrancamos este bloque de chacareras de gatos de escondidos. A Tamisqueando va llegando el dúo tamisqueño.

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Cruzando el dulce, así pasaba de esta manera. Tamara Castro, lindo gatito en este bloque. Y seguimos escuchando a los Carabajal, que así nos traen Ampizunas, a Morani.

La Sole en vivo, la chacarera para mi vuelta, nos iba trayendo de esta manera, queridos amigos. Seguimos con más clásicos, porque llega Jorge Rojas, que así nos trae Chacarera del Olvido.

0: Y así pasaban de esta manera, este dúo que la rompe en todos lados de su disco Hermanos. Pasaba Orellana Luca, que nos iba trayendo figuras. Quédate que tenemos mucho más. Más chacarera, más gato, más escondido para ponerte a bailar. Sí, un saludito y seguimos, dale.
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1: Yo soy Mario.
2: ¿Qué tal? Mi nombre es Rubén, somos Los Nocheros y bueno, nos van a encontrar aquí.
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4: ¿Cómo les va a toda la gente de Camino Folclórico? Les mando un abrazo grande, Quique, Los Nocheros los saludan.
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3: Gracias, nocheros queridos que andan recorriendo todo el país. Lo estuvieron en Bolivia estos días anteriores también, toda Latinoamérica, festejando los 40 años de la agrupación salteña. 40 años ya de Los Nocheros, 20 años hace que está Álvaro ya. Así que, no, tremendo, tremendo. Vamos a estar en el Rex seguramente. Seguimos escuchando a Horacio Vanegas, que así nos trae el color de la chacarera.

0: ¿Qué tal, amigos? Somos Dúo Heredero, los saludamos. Un abrazo enorme para la gente de Camino Folclórico y a Diego.
1: Diego.
0: Diego, un colega, un hermano en esta lucha de mantener presente lo que son las raíces. Dúo Heredero los saluda.
1: Abrazo. Chao.

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Hola, soy Camila Reynoso de la provincia de Salta y quiero mandar un abrazo y un enorme saludo a todo el equipo del programa Caminos, especialmente a Diego, y muchísimas gracias por difundir mi disco, difundir el álbum Mandra.

De los creadores de la sobredosis de Chamamé, está el traficante de Chamamé. Pasaban los muchachos de Amboé. Y vuelven, lo escuchamos de vuelta, claro que sí. Hoy son los artistas del día. Ya lo escuchamos tres veces. Mirá qué lindo. Los Nocheros, Tómame.

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1: ¡Ay, corazón! De esta manera se iba pasando el chaqueño palavecino. Y seguimos escuchando con todo el ritmo. Llega Maxi Pérez, que nos trae Ahora Pretendo.

Coroico de esta manera, haciéndonos bailar sobre el final del programa del día de hoy. Así pasaba con estos 20 carnavales. Y nos vamos, queridos amigos. Muchas gracias por acompañarnos, por estar con nosotros. Esperamos haber sido una buena compañía para ustedes también, ¿eh? Nos vamos. Gracias, Carlitos, en la operación técnica. Floppy, aquí en la producción de piso. Mi nombre es Diego Sicosi. Nos vamos con Rally Barrio Nuevo en vivo, con esta canción que compuso junto a Demi Carabajal. Solo tus ojos. Esto fue Caminos. Hasta mañana.

0: Muchas gracias. México.
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0: 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Y llegó el viernes. Aquí estamos. Ya caminando. Caminando el viernes. El último día del mes de julio. Así es, señoras y señores. Muy buenos días para todos. Arrancando a Amanece a través de la radio. Viernes 31 de julio y se va el séptimo mes del 2026. Amaneciendo juntos a través de la radio. Amaneciendo juntos a través de la web, redes sociales también de la radio. 18 grados está marcando el termómetro sobre la ciudad de Hernando, capital nacional del maní. Otra jornada que nos despierta con cielo cubierto. Una lluvia finita. Pero parece ser que va a ir mejorando el clima, parece ser. 15 grados la sensación térmica. Humedad del 82%, viento del sector norte a 15 kilómetros por hora. No sé si tanto mejorando, pero va a ir subiendo la temperatura. Vamos a ver cómo va a jugar allí la humedad. Máxima 28 se anuncia para el día de hoy. Algunos chubascos en la mañana, nubes dando paso a algo de sol. Y cálido, con brisa en la tarde. Hacia la noche, mínima 12 grados. Una fuerte tormenta al anochecer se anuncia. Parcialmente nublado, con viento. Luego pasaje de chubascos con descargas eléctricas y brisa. ¡Wow! ¿Todo eso? Si pasa todo eso, mañana vamos a tener un día espléndido. Se lo adelanto así. Ojalá que así sea, porque hace rato que no disfrutamos del bello solcito en plenitud. Aquí estamos y estaremos hasta las 9 de la mañana en la previa de la llegada de En Positivo. 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Marco Aurelio fue el creador de esa frase. 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Oscuridad, anochecer y empezar de nuevo. Efemérides.
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0: mañana. ¿Qué ha sucedido un día como hoy, un 31 de julio, en nuestro país y en el mundo? En el año 1958 nacía en Buenos Aires el músico y cantante Adrián Fernando Otero, vocalista de la banda de blues Memphis, La Bluesera. Grabó 15 discos, dos de ellos como solista. Lamentablemente ya no nos acompaña en este plano.
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0: En el año 1964 nace en Buenos Aires el periodista Gustavo Fabián Olosecki, creador del exitoso programa El Otro Lado, ganador de 3 premios Martín Fierro. También un 31 de julio de 1970 nace en Buenos Aires el músico y cantautor de electropop Maxi Truso, quien publicó 6 discos y lleva más de 10 millones de reproducciones de sus temas en Spotify. Este muchacho se había presentado para ser candidato a presidente, ¿se acuerdan? Es el que se tiró del escenario así que nadie lo agarró del público. En el año 2006, por primera vez desde el triunfo de la Revolución Cubana en 1959, Fidel Castro delega temporalmente a su hermano Raúl la presidencia del Partido Comunista y la del Consejo de Estado, así como la jefatura de las Fuerzas Armadas. se dio al mando a causa de una crisis intestinal por la que debió ser operado, dijo Castro en un comunicado firmado de puño y letra. En el año 2008, la Administración Nacional de la Aeronáutica y el Espacio NASA de Estados Unidos confirmó el hallazgo de agua en la capa helada del polo sur de Marte, cuarto planeta en orden de distancia al Sol. Y hoy se celebra el Día Nacional de la Siderurgia en conmemoración de la fecha de 1948 en la que falleció el ingeniero militar Manuel Savio, precursor de la industria siderúrgica nacional. Y saludamos, como siempre lo hacemos, a todas aquellas personas que están cumpliendo años, aniversarios, que celebran algún acontecimiento especial. Felicidades.
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0: 7:31 minutos, le ponemos música a la mañana, primer espacio presentado por El Cacahuete.
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7:50 minutos, 18 grados marca el termómetro, térmica 15 grados, 90% la humedad, vientos del sector noreste a 14 kilómetros por hora. Se terminó la estafa. Milei presentó la reforma del Banco Central. El presidente Javier Milei presentó ayer jueves, mediante cadena nacional, el proyecto de reforma de la Carta Orgánica del Banco Central de la República Argentina, una iniciativa que el gobierno considera una de las transformaciones institucionales más importantes de su gestión para consolidar la estabilidad monetaria y evitar que futuras administraciones financien el déficit fiscal mediante emisión. Reforma del Banco Central, ¿cuáles son las cinco claves del proyecto que anunció el presidente? Entre los principales cambios o propuestos se destacan cinco ejes centrales. Fin del financiamiento del Tesoro, se elimina la posibilidad de que el Banco Central otorgue adelantos transitorios al Gobierno Nacional para cubrir el déficit fiscal mediante emisión monetaria. Mandato único del Banco Central, la entidad volverá a tener como objetivo exclusivo preservar el valor de la moneda, dejando de lado las funciones múltiples incorporadas en la reforma de 2012, como la promoción del empleo y el desarrollo económico. Mayor independencia institucional, el proyecto endurece las condiciones para remover al presidente y a los directivos del Banco Central. Busca reducir la influencia del Poder Ejecutivo sobre las autoridades monetarias. Fin de las transferencias de utilidades y letras intransferibles. Las ganancias contables del Banco Central ya no podrán girarse al Tesoro y se elimina el mecanismo de financiamiento mediante letras intransferibles, utilizado durante años para acceder a reservas internacionales. Sanciones penales por emisión ilegal. La iniciativa contempla penas de prisión para funcionarios que autoricen la emisión monetaria destinada a financiar el déficit fiscal, alcanzando tanto a autoridades del Banco Central como a otros responsables de esas decisiones. Reforma del Banco Central. La cadena nacional actuó como primer paso de la campaña de Milei para la reelección. La cadena nacional de anoche no fue solo un anuncio técnico, sino el inicio simbólico de la carrera de Javier Milei hacia la reelección, o como dijeron en el gobierno, un punto de quiebre. Con el Banco Central como punta de lanza y el resto de las reformas en cascada detrás, Milei le dijo a los políticos, entre propios y opositores, como a los mercados y al Fondo Monetario Internacional, que superada la etapa de estabilización, inicia el primer capítulo de una consolidación. Reforma del Banco Central. Milei reafirmó que su prioridad es combatir la inflación y envió una señal a los mercados. El proyecto para modificar el estatuto del Banco Central de la República Argentina gira en torno a limitar al máximo la emisión monetaria y blindar las reservas acumuladas de los manotazos de los futuros gobiernos. La reforma de la Carta Orgánica del Banco Central entrará por diputados y el gobierno buscará aprobarla en el mes de agosto. El texto de la reforma será girado al Congreso este viernes. El oficialismo evalúa convocar a una o dos sesiones para tratarlo junto con inocencia fiscal e inviolabilidad de la propiedad privada. ¿Qué pasará con el grillete fiscal y las reformas del mercado de capitales y los seguros? Caputo sobre la reforma del Banco Central, la más importante de los últimos 100 años. El ministro de Economía de la Nación salió a respaldar en redes sociales la iniciativa del presidente Javier Milei. 70% cocinado. En busca de la reelección, el gobierno acelera la rosca para suspender las PASO. Mientras que el oficialismo busca cerrar acuerdo con los bloques aliados, la mesa política comenzó
a generar el bosquejo de las primeras estrategias para renovar el mandato. El objetivo será no perder en el Senado y luego no depender de los resultados de un balotaje. Quiere decir ganar en primera vuelta. Seguimos tomándole el pulso a la realidad. Rescataron los cuerpos de las 7 víctimas de la tragedia aérea en San Juan. Tras un operativo de alta complejidad en el Parque Provincial de la provincia de San Juan, los restos fueron trasladados a la capital sanjuanina para las pericias judiciales. Entre las víctimas se encontraban los brigadistas cordobeses Andrés Borch y Rodrigo Aimeta. Primer gesto para bajar la tensión con Brasil, aunque el conflicto diplomático sigue abierto. La Casa Rosada intentó descomprimir la relación con el gobierno de Lula, pero en Brasil consideran que la crisis aún está lejos de resolverse. Crisis migratoria en España y el cruce masivo de la frontera. Miles de jóvenes deambulan por la ciudad y ya son 27 las personas muertas en el mar. El gobierno estima que 49.000 personas han cruzado a Ceuta en las últimas 24 horas. La crisis migratoria en Ceuta pone a España contra las cuerdas. Italia y Finlandia llaman a su exclusión, mientras Francia rechaza la frontera. Más de 49.000 personas han cruzado la frontera de Marruecos a España en menos de 2 días, lo que ha provocado el colapso en los centros de acogida, la movilización del ejército y la Guardia Civil. Donald Trump afirma que alcanzó un acuerdo para el desarme de Hamas y otros grupos. El mandatario estadounidense calificó de histórico el logro de la Junta de Paz. El testigo clave involucrado en la causa AFA no se presentó a declarar ante la Corte Federal de Miami. Se trata de Leonardo Petersen, gerente de comercialización y marketing de la Asociación del Fútbol Argentino. Su defensa negocia un posible acuerdo de inmunidad. Fuerte rechazo de la oposición al DNU de Javier Milei contra los extranjeros que ofendan a la República Argentina. Desde Vilma Ibarra y Sabrina Federic hasta Maximiliano Ferraro manifestaron su repudio y remarcaron los contrastes que tiene el DNU con la realidad que se vive. Más lugar para los grandes eventos. Córdoba inauguró nuevas playas de estacionamiento en el Kempes, con capacidad para 2.400 vehículos y cientos de motocicletas. En la provincia amplía la infraestructura del principal polo deportivo, cultural y recreativo del interior del país. Será concesionado por Caminos de las Sierras. Fallecimientos en la maternidad provincial. Desconcierto entre las madres por los resultados. Fueron informadas por vía telefónica de los resultados de las pericias que indican que no hubo mala praxis. Sin embargo, la causa continúa abierta. El exministro Mosquera irá a juicio por abuso sexual y violencia de género. El exministro de Seguridad de la provincia de Córdoba será juzgado por una denuncia presentada por su expareja, una sargento de la policía. Enfrenta graves acusaciones y llegará al proceso en libertad. Alerta en Córdoba este viernes, el riesgo de incendio será extremo en zonas serranas. El Ministerio de Seguridad de la provincia emitió una alerta amarilla para este viernes por condiciones meteorológicas de peligro para el desarrollo de incendios forestales. El peligro será extremo en las zonas de Tras la Sierra y el noroeste provincial, mientras que el resto del territorio se prevé riesgo alto
de acuerdo al reporte elaborado por la Dirección de Gestión Integral de Manejo del Fuego, en conjunto con la Federación de Bomberos Voluntarios de la provincia, la Agrupación Serrana de Bomberos Voluntarios y la Dirección de Protección Civil. Tremendo choque en la autopista Córdoba-Rosario. Tres personas murieron tras el accidente de una Toyota Hilux a la altura de Morrison. El conductor de la camioneta fue trasladado hacia el Hospital Regional de Belleville. Boca venció por penales a O'Higgins y avanzó a los octavos de final de la Copa Sudamericana. El Xeneize se impuso 4-3 desde los 12 pasos después de igualar 1-1 en los 180 minutos y se enfrentará a Recoleta de Paraguay en la próxima ronda.

0: No levanta en el Clausura. Talleres le ganaba bien a Vélez, pero se lo dio vuelta en el Kempes. La T cayó 3-1. Ante el Fortinero en la segunda fecha del Grupo A y todavía no ganó en el torneo. Ronaldo Martínez abrió la cuenta para el Matador, pero luego la visita se le dio vueltas venciendo 3-1. Descontento por parte de los hinchas de Talleres, que algunos se retiraron antes de que termine el partido. Los otros resultados del día de ayer: Independiente Rivadavia le ganó 2-1 a Huracán. Central Córdoba Santiago del Estero cayó frente a Atlético Tucumán 2-0. Fue victoria de Independiente frente a Newell's por 1-0. Los partidos continuarán el próximo sábado mañana. Estudiantes de Río Cuarto a las 15:30 recibe a Banfield. A la misma hora, Gimnasia de Mendoza frente a Unión. A las 6 de la tarde, en el gigante de Alberdi, Belgrano recibe a Argentinos Juniors. A las 6 de la tarde, Estudiantes juega frente a Defensa y Justicia. Y a las 20:30, Racing Tigre. El día domingo, Aldo Civi Gimnasia. A las 14:30, a la misma hora, Deportivo Riesta frente a Barraca Central. 17 horas, Newell's recibe a Boca Juniors. River juega en el Monumental desde las 19:15 frente a Rosario Central. Mientras que a las 21:30, Lanús recibe a Instituto de Córdoba. Le seguimos tomando el pulso a la realidad. La ternura une generaciones. Niños de la guardería compartieron una emotiva jornada con los abuelos del hogar. Los pequeños visitaron el hogar municipal para adultos mayores y protagonizaron un encuentro cargado de afecto, música, valores, en una actividad que busca fortalecer los lazos entre generaciones. Nuevo ingreso al servicio de emergencias. El Hospital Municipal suma infraestructura para optimizar la atención. La Municipalidad de Hernando inauguró ayer jueves el nuevo ingreso al servicio de emergencia del Hospital Municipal Dr. Pascual Atirro, una obra destinada a optimizar la atención de pacientes que requieren asistencia inmediata y fortalecer la infraestructura sanitaria de la ciudad. Durante el acto se destacó que cada inversión destinada al servicio público de salud representa un avance en materia de bienestar, seguridad y calidad de atención para toda la comunidad. La intervención demandó una inversión cercana a los 11 millones de pesos e incluyó la ampliación del sector de emergencia mediante la construcción de un acceso exclusivo para urgencias, permitiendo una recepción más rápida de pacientes críticos, una mejor conexión con la sala de primeros auxilios y una organización más eficiente del servicio. Además, la obra incorporó un espacio de maniobras para ambulancias, una dársena semicubierta que protege el descenso de los pacientes y mejoras en la iluminación, circulación y accesibilidad. Durante su discurso, el intendente Dr. Ricardo Bianchini destacó especialmente el compromiso de la Asociación Cooperadora Amigos del Hospital, que desde hace años trabaja para sumar infraestructura y equipamiento al hospital y al hogar geriátrico. En ese marco, anunció la incorporación de Eduardo Gareto al gabinete municipal. Sabiendo cómo trabaja Eduardo, con lo inquieto y lo insensate que es con cada pedido, a partir del lunes primero de abril, de agosto, va a formar parte del equipo de gobierno de la Municipalidad de Hernando en el área de viviendas, expresó el mandatario. El Consejo aprobó la venta directa de un lote municipal tras un largo debate. La operación fue aprobada por mayoría simple con los votos del oficialismo. La oposición cuestionó el destino del inmueble y el mecanismo elegido, mientras que el oficialismo defendió el convenio por considerar que permitirá ejecutar obras de infraestructura para la ciudad. 18 grados está marcando el termómetro en Hernando. Térmica 15 grados, se anuncia la máxima de 28 grados. Algunos chubascos por la mañana. Hacia la noche mínima 12 grados. Hora 8, 6 minutos en todo el país.
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0: Es el momento de repasar los primeros premios de los sorteos del día de ayer. La recorrida la iniciamos con el sorteo La Previa. A la cabeza nacional 4.221, Buenos Aires 4.621, Santa Fe 6.293, Entre Ríos 9.763, Quiniela de Córdoba 3.711. Primera de la mañana nacional 1082, Buenos Aires 3.695, Santa Fe 2.278, Entre Ríos 7.646, Quiniela de Córdoba, La Niña Bonita 0215. Repasamos los sorteos matutinos. Nacional, primer premio, 4.203. Buenos Aires, 3.892. Santa Fe, 3.696. Entre Ríos, 8.939. Quiniela de Córdoba, 6.147. El Muerto. Vespertina Nacional a la cabeza, 8.557, Buenos Aires 7.471, Santa Fe 1.415, Entre Ríos 3.940, Quiniela de Córdoba, La Vaca 0.354. Por último, sorteo nocturno de ayer jueves, primeros premios, Nacional 3.504, Buenos Aires 0.783, Santa Fe 4.666, Entre Ríos 7.428, Quiniela de Córdoba, Los Huevos 1.400.
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0: Linda música la que nos regala a continuación, Alimentar.
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música en esta mañana gris sobre la ciudad. Sapo de otro pozo, los caballeros de la quema. Y se va yendo Memphis, la blusera, la flor más bella, en la voz de Adrián Fernando Otero, que hoy estaré cumpliendo años. Nacía el 31 de julio de 1951. Cantante, poeta, sociólogo y músico argentino. Ha sido el gran líder de esta banda de Memphis, la blusera, que seguimos escuchando sus grandes creaciones. Esta banda que se incorporó a mediados del año 1980. También Fabiano Otero fue considerado uno de los referentes del blues en la República Argentina.

0: 8 de la mañana, 23 minutos, se presentó este espacio. Alimentar.
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14: Milei en cadena nacional anunció el conjunto de reformas más importantes de los últimos 91 años. El presidente brindó el discurso que grabó horas antes, no fue en vivo, para presentar el nuevo proyecto que busca modificar la Carta Orgánica del Banco Central. La iniciativa prevé tipificar la emisión monetaria en el Código Penal y llegó en plena visita de la titular del fondo, Cristalina Georgieva. Derrumbe en San Martín de los Andes, el tránsito por la Ruta 40 seguirá cerrado por tiempo indeterminado, advierten.

0: y de todos los demás grupos armados de la Franja de Gaza, afirmó el presidente estadounidense. Tenis. Terúndolo se salvó por el retiro de su rival y avanzó a los cuartos del ATP de Los Cabos. El tenista argentino Francisco Cerúndolo contó con una cuota de suerte por el retiro del estadounidense Tristan Boyer y se metió en los cuartos de final del ATP 250 de Los Cabos. Cerúndolo, que es el tercer clasificado del torneo, había perdido 7-6, 4 en tiebreak en el primer set y dominaba 4-3 en el segundo cuando Boyer decidió abandonar por problemas físicos.
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5: Siete minutos ya han transcurrido de las 8 de la mañana. Temperatura actual 18 grados, térmica 16 grados, cielo cubierto con algunos chubascos, humedad 89%, viento del sector noroeste a 14 kilómetros por hora. Algunos chubascos en la mañana, nubes dando paso a algo de sol y cálido, con brisa en la tarde, una máxima de 28 grados para el día de hoy. Hacia la noche mínima 12 grados, una fuerte tormenta al anochecer, parcialmente nublado con viento, luego pasaje de chubascos con descargas eléctricas y brisa. Mañana sábado, un día totalmente soleado, menos húmedo y algo más fresco, 21 la máxima, 11 grados de mínima. El domingo con brisa, intervalos de nubes y sol en la mañana, luego nublado en la tarde, 22 grados la máxima, 12 grados de mínima. El próximo lunes iniciamos una nueva semana con una máxima de 19, una mínima de 10 grados. Escuchamos a Matías Lenardón.
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7: ¿Qué tal? ¿Cómo les va? Buen día para todos. Vamos al pronóstico para esta jornada del día viernes 31 de julio, aquí en la zona de Hernando. Un saludo para toda la audiencia de RH1 Reintegración. Bueno, viernes, donde hoy será una jornada.

0: Jornada ventosa, húmeda y calurosa, podemos decir, para esta época del año. Una temperatura máxima que puede llegar a superar los 25 grados en horas de la tarde. Viento del sector norte que está soplando con ráfagas bastante intensas a esta hora de la mañana y lo va a seguir haciendo por lo menos hasta el final de la tarde, con valores por encima de los 45-50 kilómetros. Con respecto a lo que es el cielo, va a estar con nubosidad variable y bancos de niebla a esta hora de la mañana, con mucha humedad en toda la zona. Después, el día de mañana sábado, en la noche de este viernes y sobre todo en la madrugada del sábado, va a ingresar un frente frío con cambio de viento al sector sur, con ráfagas que pueden llegar a superar en la madrugada de mañana hasta casi unos 50 kilómetros en horas de la mañana, primeras horas de la madrugada, y después el viento el resto del día va a ir mermando su intensidad y a la tarde lo va a hacer de forma débil. Mañana va a haber una mejoría, las condiciones se disipan un poco la nubosidad y tendremos un sábado con el cielo despejado en toda la zona, pero con un leve descenso de las temperaturas, con máximas cercanas a los 20 grados aproximadamente. El domingo cambia el viento del sector noreste y lo va a estar haciendo de forma moderada, cielo con nubosidad variable y unos 20-21 grados de máxima, en tanto que a partir del lunes el cielo otra vez va a estar con bastante nubosidad, lunes y martes, con tiempo inestable, incluso el día lunes, con la posibilidad de algunas precipitaciones aisladas, ambiente húmedo y temperaturas máximas entre el lunes y el martes que estarán entre los 15-17 grados. Desde el miércoles en adelante comienzan a subir nuevamente las temperaturas y estarían por encima de los 20 grados en la región y acompañado de viento del sector noreste de forma moderada. Eso es todo, será hasta el próximo lunes, buen fin de semana.
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3: El dólar oficial al cierre de la jornada del día de ayer, 1.465 pesos para la compra, 1.515 pesos para la venta. Dólar blue, 1.518 para la compra, 1.565 pesos para la venta. En el mercado físico de Rosario, en la plaza doméstica, con los granos gruesos liderando la operatoria, los negocios por soja se concentraron en niveles idénticos a la sesión anterior, mientras que los cereales, las ofertas de la demanda oscilaron entre la estabilidad y el alza. En cuanto a los precios, para la soja la oferta continuó focalizada en el tramo contractual y las fijaciones de mercadería, segmentos en lo que la mejor propuesta del día volvió a establecerse en 505 mil pesos la tonelada. En el girasol, la propuesta para la entrega disponible contractual y las posiciones agosto y septiembre se establecieron en $450 la tonelada. Para el trigo, la propuesta abierta para la descarga inmediata y contractual se ubicó en $207 la tonelada. Mientras tanto que para el maíz, por el cereal con descarga disponible, se ofrecieron $190 la tonelada, $5 por encima de la rueda anterior, mientras que la posición contractual trepó hasta $188 la tonelada. El maní industria, 635.970 pesos.
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3: El prensa dice de lunes a sábado. ¿Tengo que venir mañana? ¿O viene usted, Maggie? ¿Cómo le va? ¿Todo bien?
21: ¿Qué tal? Lunes, buen día. Yo mañana no vengo.
3: Recién
21: no
3: sé. Ahora me presto atención de esa partecita.
21: Vos fijate. No sé, vos a eso arreglalo con quien corresponde.
3: Llego con la persona que hay que hablar.
21: Justo, mirá.
3: Buen día.
22: Buen día, buen día. Pero como usted no estaba viniendo los sábados. ¿Cómo no se dio cuenta?
3: No recibió.
22: Claro.
21: Ya. Bueno, tampoco para que te agarre tanto calor, no.
22: Yo
21: te
22: tengo que descontarle de noviembre a hoy un día. Todos los días.
3: Sí, son varios.
22: Ay, ¿cómo andan?
3: Bien, húmedos.
22: Londres.
21: Qué manera.
3: Londres, sí.
22: Londres.
3: Esta semana hemos filmado El Eternauta, el lunes o martes.
22: Claro,
3: con
22: así
3: esa
22: está bien.
3: Niebla, neblina. Sí. Y no, hoy sabe. No sé.
22: ¿No sabe que a propósito es que está hablando de filmar y todo eso? ¿Usted sabe que en el Instituto Divino Corazón se viene una serie?
3: Sí.
21: Qué lindo. Me encanta.
3: Se ha visto en adelanto.
22: Nos van a invitar a verla.
3: La van a premiar.
22: Claro, porque la van a pasar por todos los cursos y la van a ver en la escuela y después la vamos a ver. Uh-huh. Los
21: bueno,
22: medios, digamos.
21: Me encanta.
22: No sé de qué trata, no he preguntado. ¿Usted sabe de qué trata?
3: No, me acuerdo.
22: Vara, iba a decir. Vara, el que está al frente. El
3: profe Mauro Vara, sí.
22: Claro, él y otros, ¿no? Son varios.
3: Sí, está David también.
21: David.
22: Exactamente.
3: Otro de los profes y, bueno, y todos los chicos que,
22: sí.
3: Que han hecho un
22: muy
3: trabajo
22: lindo
3: muy bonito, sí.
22: Muy bueno, muy bueno.
3: Para tenerlo en cuenta, ¿no?
22: Sí, la verdad que sí. Bueno, habló Milei anoche.
3: Habló Milei. ¿Qué le pareció el discurso?
22: No lo escuché. Lo escuché
21: yo
22: después
21: tampoco,
22: el resumen
21: escuché.
22: De Jorge Cuadrado con... Laura González, que retomaron el noticiero después de la cadena, sí. Dicen que fue más allá de los anuncios, básicamente, fue bastante técnico, vinculado sí. con el Banco Central, uh-huh. pero sí, ahí sí volvió a tirar fuerte contra la política, ¿no?
3: Yo creo que es su lanzamiento oficial a reelección, sí. este discurso, esta cadena nacional que utilizó.
22: Claro.
3: Hablando de la nueva reforma de la Carta Orgánica del
22: Exacto,
3: Banco Central,
22: sí.
3: que la última fue sancionada en el año 2012.
22: Uh-huh.
3: Bueno, hay algunas modificaciones que tienden a implementarse. Según lo que leí esta mañana, va a ingresar a diputados primero, va a ingresar uh-huh. por diputados, no por senadores.
22: Bien.
3: Sabemos que hay algunos proyectos que pueden entrar por un lado, sí. una cámara por la otra. Y que en dos sesiones se tiene que disparar, se tiene que aprobar.
22: Ah, mira vos.
3: Tendría los votos.
22: Ajá.
3: Tendría los votos.
22: Ajá.
3: Pero bueno, ahora hay que ver qué sucede.
22: Creo que volvió a sus orígenes, Milei, ¿no? Volvió un poco a su discurso original. Uh-huh. Aquel donde hablaba de los gastos de la política y todo eso, ¿no? Me parece que volvió a tratar de encauzar ese rumbo que le había dado tan buenos resultados uh-huh. en las elecciones, ¿no? Bueno, ojalá siga ajustando sí, lo que sí. hay que ajustar y que el ajuste no venga para abajo, ¿no? Como
3: bueno,
22: ha pasado.
3: Hizo referencia a eso, uh-huh. Que los ajustes lo tiene que pagar la clase política.
22: Bueno, ahora.
3: ¿Fue un mensaje para propios, para ajenos, sí, sí, para el mercado en general y también para el Fondo Monetario Internacional? No es dato menor que este anuncio se dé horas después de que la titular del Fondo Monetario Internacional se vaya de nuestro país.
22: Claro. ¿Mm? Sí, ha habido una bajada de línea ahí,
3: sin dudas que sí,
22: ¿no?
3: Sin dudas que sí.
22: Bueno, lo cierto es que apareció el presidente por cadena nacional. Bueno, ayer hemos tenido una inauguración aquí en Arlando, el nuevo ingreso a emergencia del hospital, está todo el material en la web y todo lo demás. Si tenemos tiempo esta mañana, estamos complicados esta mañana con los tiempos, pero escuchar el discurso del intendente Bianchini, un discurso sencillo, simple. Bueno, anunció ahí formalmente, ya lo habrán leído, dijo.
3: Sí, ya lo habrán leído.
22: Claro. Pero bueno, anunció a Eduardo Gareto como nuevo titular de vivienda, ¿no? Uh-huh. Así que, bueno, vamos a esperar. Estuve charlando ayer con Eduardo Gareto y le pedí hacer una nota y me pidió más o menos unos 10, 15 días para poder interiorizarse, claro, de toda la situación, claro, y después traerlo a la radio. Lo que no pregunté es si va a seguir al frente de la cooperadora policial o no, perdón, de la cooperadora del hospital o no. No le he preguntado eso, puede perfectamente, sí, porque son dos cosas distintas, ¿no? No tiene, no persigue fines de lucro y aparte es otra área. Uh-huh. Ya la vamos a preguntar.
3: Y de cierta manera fue, como se dice, el trampolín, sí, para, claro, llegar a esta designación, ¿no?
22: Sí, claro. Yo creo que en esto, bueno, Eduardo Gareto venía trabajando en Rotary Club.
3: También, sí.
22: De ahí pasó a la cooperadora policial, o sea, pero dale con la policial. La policial sigue estando, la cooperadora, con menos trabajo, pero uh-huh, está. Y de ahí, bueno, según Bianchini, fue observado por él con el trabajo que hizo y lo convoca él a la dirección de...
3: Él formó parte de la lista de la actual, claro, intendente en el puesto número 10. Creo que estaba, uh-huh, Eduardo Gareto como candidato a concejal. O sea que es del riñón de Bianchini.
22: Bueno, y ayer el contador Gustavo Larobre, a quien lo increpé ayer. Tengo muy buena relación con él porque hace rato que no nos da nota. Me, uh-huh, prometió que la semana que viene vamos a hablar. Y me dijo, y ve así mañana que la municipalidad paga los sueldos hoy. Claro. Y está bien, porque en medio de tanto lío, uh-huh, tanto desastre económico, que el último día del mes se paguen los sueldos, bueno, es un logro. Uh-huh. Bueno, ¿cómo se pagan los sueldos? Tomando lo que es este fondo permanente, claro, del gobierno, de los gobiernos locales, que es un fondo que disponen los municipios aportando el 2%, antes era el 1, ahora es el 2, de coparticipación, se hace un fondo. Y después los municipios pueden tomar hasta no sé cuántos tramos en el año y pueden destinarlo a proyectos específicos o a pagar sueldos. Siempre lo toman para pagar sueldos porque tenés que presentar menos cosas.
3: Claro.
22: Si vos tenés que usarlo para una obra, tenés que presentar todo el proyecto, claro, fundamentación. En cambio, con el sueldo, lo tomás directamente y después usás la plata que tenés destinada a sueldo, la podés usar para ejecutar proyectos, uh-huh, en definitiva. Bien. Así que, bueno, la municipalidad paga los sueldos en el día de hoy. No sé si todos, seguramente planta permanente, siempre los contratados.
3: Siempre se empieza por ese, sí, lado, sí, planta permanente.
22: Y un poquito más tarde cobran quienes facturan y todo, uh-huh, eso, ¿no?
3: Exacto.
22: Bueno, así algunos datitos como para comenzar la mañana. Hoy voy a estar charlando con Nelson Panero. Empezamos un poquito a desandar el camino este para los 90 años de la cooperativa, ¿no? Nelson Panero, gerente ya retirado, jubilado hace bastante tiempo, y está su hijo al frente. Bueno, así que esta tarde nos va a recibir y esta nota que venimos postergando la vamos a realizar en la tarde de hoy, ¿no?
3: 90, que la cooperativa lo va a estar celebrando. ¿87 cumplió?
22: ¿Cuándo?
3: A ver, ahí le digo.
22: 87 me parece que cumplió.
21: Yo creo que,
22: sí,
21: parece que
22: rumbo,
21: sí,
22: a los 90 están yendo, ¿no?
3: Claro.
22: Sí, 87. Así que bueno, mire, esta semana ha sido de mucho trabajo, ¿no? La verdad,
3: sí,
22: que ha sido,
3: sí,
22: una semana intensa.
21: Muy. Yo como que necesito que termine el viernes, así ya...
22: Pero bueno, el fin de semana se aburre, ¿vio? Porque, claro...
21: No, pasa que tengo como, viste, mi casa dado vuelta.
22: Lamentablemente...
21: Y encima con este clima que no ayuda, viste, claro, como que se acumula,
3: no, yo también,
21: todo.
22: Ah, con respecto...
21: Necesito el sábado...
3: Voy a contar una infidencia y me quedé sin boxer. Limpio.
22: Sin boxer, ¿no?
3: Voy a tener que salir a comprar.
22: Puede andar a lugar así, al Alfano, sin nada abajo.
3: Sin nada,
22: ¿sí?
3: No,
22: problema.
3: Me quedé incómodo.
21: Dicen que es bueno.
22: Sí, dicen que es bueno, qué sé yo. Bueno, con respecto al tiempo,
3: sí,
22: hay en las redes todas alertas rojas, sí, por todos lados. A ver, Usted lo escuchó a Lenardón recién, no lo escuché yo, no sé qué habrá dicho, pero en realidad estaba viendo los mapas, al departamento tercero arriba casi no lo toca, ¿no? Podemos tener alguna rafalita de viento, no más allá de las normales, o sea, acá, a ver, 30, 50 kilómetros en Hernando es normal.
3: Normal, sí, totalmente.
22: Por ahí en otros lugares, cuando tienen 50 kilómetros, se asustan un poco. Acá estamos habituados a vientos de 40, 50 kilómetros.
3: Ya estamos las cosas con fuerza, ¿no?
22: Sí, claro, pero no veo la zona ni anaranjada ni roja sobre el departamento tercero arriba, ¿no? Estoy mirando los mapas.
3: Lo que sí puede haber inestabilidad, como se presenta actualmente,
22: sí,
3: durante el resto de la jornada del día de hoy, puede abrir un poquito, pero la inestabilidad va a estar. Mañana parece ser que va a ser el mejor día,
22: claro,
3: con cielo totalmente despejado. Ay, ya después
22: sí,
3: el domingo...
22: Sí, eso parece. Bueno, y una cosita más. Voy a declarar públicamente mi envidia hacia quienes ganaron el viaje a la Fórmula 1.
3: Ah, sí.
22: O sea,
3: qué lindo.
22: Escúcheme, qué lindo, ¿no? Qué lindo.
3: Iván,
22: Henry Pelaza ahí.
3: Ahí le digo.
22: Dele.
3: Hay que tener unas hectáreas, unos quintales.
22: Claro, pasa que era específicamente para productores.
3: Para productores, sí.
22: Claro, los que compraban quedaban directamente participando del concurso. Para mí las macetas no me dan para eso.
3: No, bueno, a mí tampoco. No,
21: ahí están, los ganadores.
22: Sí, ¿quiénes
21: son? Henry Pelaza y Fabián Lerda.
22: Fabián Lerda. Bueno, a los dos felicitaciones, pero no voy a ocultar mi envidia.
3: Del 6 al 8 de noviembre van a estar ahí alentando a Colapinto
22: en San Pablo.
3: Gran premio de San Pablo.
22: Qué lindo.
3: Muy bonito.
22: Aparte creo que van a tener algo con Colapinto, hay alguna cercanía. Si es el viaje que por ahí arma la gente que transmite la Fórmula 1, tienen los telemétricos.
3: Claro.
22: Bueno, tienen esta puente, ahí tienen habitualmente cena, hay regalos. Es hermoso, ¿no? Es un mundo. Estuve con gente que ha hecho este viaje oportunamente y me decían que vos vas, te llevan a todas partes. Vos
3: qué
22: tenés que seguir el grupo,
21: hay
22: nada
21: que,
22: más.
21: ¿Sabés qué? Hay que pegar el tarjetazo.
22: Sí.
21: Sí.
22: Miren, el precio que estaban dando para San Pablo.
21: Tarjetazo.
22: El año pasado, para ir a San Pablo.
21: Sí.
22: Esto incluía el viaje, incluía la entrada a los tres días, o sea, pruebas libres, clasificación y carrera, y una cena.
21: Son como de $2,500.
22: $1,800, más bueno lo que vos tenés que pagar el resto que te queda. Es un viaje de 2.300, $2,500, más o menos. O sea, unos 3 millones de pesos, digamos, más o menos. Sí,
21: un
22: sí.
21: Un vuelto para nosotros.
22: Es un gusto, pero hay que tenerlo 3 millones de pesos todos juntos, ¿no?
21: No, es un tema.
22: Porque después volvés, ¿qué haces? Ponele que los tenga, que rasguñando los consiga, ¿y después?
21: Bueno, pero viste que las agencias te arman y te dan para ir pagando.
22: Ah, sí.
21: Anda a viajes TDH, Manu,
22: sí,
21: ahí te arma
22: por
21: todo
22: supuesto,
21: el paquete.
22: Manu está con todo eso. Pero
21: sí.
22: Ahora se levantó eso que con las tarjetas, a lo que son boletos internacionales, se puede pagar en cuotas, ¿no?
21: Claro. Sabía que era hasta 3 cuotas.
22: Claro, pero antes no.
3: No, antes no.
22: Hubo un tiempo en que no. 3 cuotas son...
21: 3 cuotas con la tarjeta de crédito. Si no, las empresas, vos podés comprar el viaje e ir pagándolo.
22: Sí, que sea el viaje.
21: Hasta que sea el viaje. Hasta, por ejemplo, 15, 20 días antes del viaje ya tiene que estar cancelado, pero te da la posibilidad de decir, bueno, lo empiezo a pagar ahora para el año que viene y es más fácil acceder, ¿no?
22: Bueno, hemos charlado un poquito de todo.
3: Un poquito de todo.
22: Sí, que tengan
3: un lindo fin de semana.
22: Igualmente ustedes.
21: Gracias, Nachi. Igual para vos.
3: Gustavo, Magui. También ya está Claudia aquí en los estudios. Prendita también, que se adueña de la mesa. Ya comienza en positivo en un ratito nada más a través de la radio hasta el mediodía. Nosotros nos vamos a reencontrar, Dios mediante, el próximo lunes. Cuando a las 7 de la mañana arranquemos con Amanece. Gracias a todos, que tengan un excelente fin de semana. A descansar, a cargar las pilas, a relajarse. 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

0: Eso, y la actitud. Estamos en viernes. El cuerpo se enteró tempranito. A vos te pasó igual. Para vivirlo con nuestra gente. Con ustedes. Bienvenidos. Aunque no haya sol, la humedad nos ha invadido bastante estos días. El cielo gris. Está asomando el fin de semana.
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0: La despedida, Julio. Uy, cuántos Julios dando vuelta. El pobre Julio Iglesias lo tienen a maltraer. Ya se va.
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0: Mañana inicia el mes de agosto, el más importante del año. El día de la Pachamama. Y ahí llegué yo, en el año 1964. ¿Cuánto tiempo? Hace mucho. No, un 13. 28 minutos han pasado de la hora 9, el saludo cordial, la radio, que por supuesto desde temprano, con programación en vivo, amaneciendo con el Nachi, continuando ahora. Magui, Gustavo, Camila, Claudia. Conformando esto que se llama Equipo en Positivo. La radio que va con vos. Ay, ay, ay, ay. 18 grados la temperatura en la capital nacional del Maní. El viento del sector noroeste a 12 kilómetros en la hora. Hasta que no venga el sur, con fresquito o frío, seguimos así. Máxima de hoy, 28 grados. Ah, la, ya me voy sacando el chal. 28 grados la mínima de 2.
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0: Buen día. ¿Cómo va?
2: Buen día, Clau. Buen día a todos. ¿Cómo estamos?
0: Estamos
2: ¡qué hermoso día!
0: ¡Qué hermoso!
2: Dijo nadie nunca. No, qué día, pero qué espantoso, por Dios. O sea, esa humedad que, ay, Dios mío. Viste que es como que está fresquito, pero a la vez te pones una campera y te empezás a transpirar de una manera que decís, qué bárbaro. No, horrible.
0: Los olores que se acentúan de una manera en la ropa, bueno, en todo, ¿no?
2: Ni me hablé.
0: No hay manera.
2: Es terrible.
0: Bueno, pero no nos vamos a quejar tanto, le vamos a poner onda.
2: Hay que
0: porque
2: ponerle,
0: si no,
2: claro.
0: La audiencia alegría. Dice, basta, dice de queja. No, hay que ponerle actitud.
2: No, la ventaja que tenemos que hoy es viernes, ya estamos, cerramos la semana.
0: Pero anoche ya.
2: Sí, eso es lo bueno.
3: Anoche. Buen día, ¿no?
2: Buen día.
3: ¿Qué tal? ¿Sabe qué me parece? ¿Vieron cuando salen las vecinas a barrer la vereda?
2: Me encanta eso.
3: Y se prenden al palo de la escoba ahí, se agarran así el palo de la escoba para no caerse. Y entran a darle, ¿viste?
2: A mí me gusta porque
3: primero viene la queja.
2: No importa.
3: Después el que pasa. Ah, y después el que no está y el otro y el otro y el otro.
2: Escucha. A mí me gusta porque yo tengo dos vecinas que una está de un lado de la vereda y la otra del otro. Ahí van conversando. Entonces si uno está afuera se entera de todo.
3: Pero usted cuando vea.
2: Me encanta.
3: Está bien, usted vea dos vecinas o tres. Que están con las escobas y la agarran con las dos manos así y se quedan quietas y como balanceándose en la escoba.
2: Ah. Es a todo lo que aspiro.
3: Algo
2: ya es
3: hay,
2: mi futuro.
3: Ahí.
0: Ya no barren más las veredas.
3: ¿Qué?
2: Claro, tengo ese problema.
3: ¿Cómo que no barren las veredas?
2: En mi barrio
3: se barren las veredas.
2: ¿Eh? Sí, en el mío también.
3: Sí.
2: Nada, es una sola la que barre todos los días y que barre hasta la calle. Yo la amo verla.
0: Las mujeres modernas. Muchas no barren la vereda.
2: No, yo no. Todavía me falta ese hábito.
0: O la barren cada tanto, eso.
2: Claro.
0: Cada tanto,
2: esa,
0: cuando
2: esa
0: hace
2: es la
0: falta.
2: Mía. Cuando realmente
0: antes
2: me
0: veo obligada. Lo primero era barrer la vereda.
2: Sí.
3: Bueno, sí.
0: La mujer está ocupada hoy.
3: Cuando uno laburaba...
2: Claro, hoy es distinto.
3: Cuando de pronto laburaba como cadete en algún comercio, la primera tarea era...
0: Barrer la vereda.
2: Bueno, lo sigue siendo eso en los comercios.
3: Vos llegás al lugar y barrés la vereda. Son las dos, claro. Y limpiar los vidrios.
2: Limpiar los vidrios.
3: Exactamente. Y después viene lo otro, ¿no? Pero bueno,
2: por eso no podría tener un comercio, porque
3: esa cosa no
2: barrería nunca la vereda.
0: Claro, las mujeres de ahora tienen otro ritmo, entonces claro, barren la vereda en distintos momentos del día.
3: ¿Usted,
0: mejor?
2: O no la barren.
0: Mejor porque no se genere ese chuqui chuqui chuqui.
2: La barre con la naturaleza.
3: Eso del chusmerío está bueno, está lindo.
2: A mí me encanta verlas a mis
3: vecinas.
2: Es
3: una forma de las vecinas de charlar, de conectarse. Después a lo mejor se critican, pero no importa.
2: No importa, güey.
0: Pero no es más lindo juntarse a matear, a hablar de las cosas lindas de la vida. ¿Qué sé yo? Digo yo.
2: Pero ellas hablan, las mías hablan de todo.
3: Cuando hay una que larre, se puede hablar de las cosas lindas de la vida, pero el otro...
0: Sí, no, también de las no tan lindas.
3: No me diga que no, porque usted forma parte de grupos.
0: Depende.
3: Y dígame si no hay...
0: Depende.
3: Está bien.
0: Hay cosas que son pérdida de energía. Y
3: obvio que sí.
0: Trato de ocuparme cada vez más. No digo que no comento, no soy perfecta,
3: sí, pero
0: pero uno se dio cuenta que cada uno viva como quiera.
3: Está bien, pero lo demás forma parte un poco del folclore y la idiosincrasia.
0: Yo tengo un comentario de algo muy trascendente.
2: En el grupo grande de amigas que tenemos, hay un... Siempre no nos juntamos siempre, o sea, es para así casos especiales, porque bueno, cada uno tiene sus hijos, su vida. Entonces siempre ponemos una consigna.
3: Ajá.
2: Hay una que dice, bueno, la que trae el mejor chisme se lleva premio.
3: Ah, mire usted.
2: Y así es atractiva la juntada.
3: En el grupo que yo me reúno, muy de vez en cuando, está prohibido hablar de política.
2: Ah, bueno, también.
3: Porque somos un grupo donde hay funcionarios, donde hay por ahí.
2: Sí, y si es no complicado,
3: se termina sacando
2: chispa.
3: Alguien termina pasándola mal.
2: Y sí, porque entonces, saca chispa
3: que,
2: de alguna forma.
3: A otra cosa. Usted dijo recién el día de la Pachamama, que es mañana.
0: Por supuesto, ya está la Rudita. Pilula.
3: Pilula, pero mañana no vamos a estar acá.
0: Sí, pero yo sí.
3: ¿A usted a la tarde va a estar a la mañana? No,
0: a
3: claro.
0: No ser que no quiere que venga, no vengo. Me voy a
3: festejar la Pachamama.
0: Si venga,
3: le digo a Pilula que le traiga la ruda. ¿Quiere?
0: ¿Usted no es intermediario? Yo ya lo pasé a ver hoy a Pilula.
3: Ah, ya lo pasó a ver. Bueno, ya la tiene la
2: caña con ruda no se toma a la mañana.
0: Sí, claro.
3: Pilula la prepara él. Acá
2: mucha gente
3: que
2: hace
3: yo conozco,
2: eso.
3: Sí, hay varios, porque el nombre que yo conozco son dos. Pilula Tagliani es uno y el otro es Julio Dalmazo.
0: La tía Patricia también la preparaba en su momento.
3: Sí,
0: la
3: tiene
0: tía,
3: razón.
0: Digo yo.
2: Pero decís,
0: ahora
2: para,
0: digo
2: para venderla también o que
3: no,
2: la preparan.
3: No, para la casa,
0: consumo,
3: para ellos.
0: Claro. Lindo.
3: Bueno,
0: ¿y qué lindo? Lo que dice Pachamama hace unos poquitos años, debe ser unos 3. Nos encontramos en Cosquín.
3: Sí.
0: A las 7 de la mañana o 8 alrededor de esa hora, estábamos en medio de las montañas.
3: Qué lindo.
0: Fuimos a celebrar allí el día de la Pachamama. Allí estaba nuestro querido indio Lucio Rojas. No diga nada porque no es
3: ¿su
0: lo
3: novio?
0: Que usted... No. Ojalá tuviera un novio de eso. Pero no.
2: No estaría acá, Claudio.
0: No estaría, andaría viajando. Imagínate vos, él tiene señora, familia. Yo respeto eso. Simplemente sí, he tenido gente que me ha posibilitado eso. Y allí estuvimos y vivimos.

0: Estaría
1: está bueno
0: que nos cuente.
2: Mañana no, hoy bueno, no vamos a tener tiempo.
0: No.
2: Pero el lunes por ahí sí, porque es todo agosto en realidad.
0: Lo llamo el sábado por la tarde.
1: Se puede tomar cualquier día.
2: Llámame el sábado, no hay problema, Claudia.
0: Porque ella es una persona...
2: Yo le voy a pasar su número, usted la llama.
0: La hacemos famosa a la CAM y usted nunca se famosa a la
2: Valle. Claro. Bueno, una más le digo y me voy porque tenemos un montón de cosas hoy.
1: Sí, hoy sí. Estamos...
2: Vio, luna llena fue antes de ayer. Ah. ¿Sabía? Yo no sabía de la costumbre esta de
0: ¿salió
2: que...
0: el lobo?
2: El lobo siempre hay. Ah. Pata y lana también. También. Salta tapiales también.
1: Hay de todo.
2: Hay de todo. Pero
0: rompe tarima también.
1: Oh.
2: Rompe tarima, pero hay una costumbre que yo no la conocía de la luna llena.
1: A mí me han dicho una, pero no sé.
2: Para darle que le dé suerte, tiene que mostrarle la cola a la luna.
1: ¿Sí?
2: Hay que mostrarle la cola.
1: Hay que bajarse los pantalones.
2: ¿Pero con qué quiero? ¿Pantalones, chobamba?
1: Todo, ¿no? Bueno, cuando todo, me refiero a pantalones es todo. ¿Qué
0: sería?
2: Se baja los lienzos así y se la muestra en la luna.
1: Te baja todo y te hace así agachadito.
2: ¡Pup! Nada más, ¡tuki! Se lo mostré una vez, nada más.
0: Mira vos.
1: Y bueno, sí. Y ahí está sabía. La cosa.
2: Está. Yo no, ay, no la sabía.
1: No sabía, no, no, yo sí.
2: No la sabía.
1: Pensé que era algo
2: nah,
1: más.
2: No, ¿qué voy a hacer? No.
1: Está frío ahora.
0: No.
1: ¿No?
2: No le hice, no. Porque tenés que ir al frente a hacerlo, porque la luna en el patio no la veo, entonces tenés que ir al frente.
0: No será turquista que habrá hecho.
2: Me metí en preso por loco, imagínese.
1: No, capaz que se hubieran viralizado unas cuantas
2: exhibiciones
1: imágenes.
2: Exhibiciones obscenas, imagínese.
0: No.
2: Sí.
0: Mira vos las cosas. Ay, que uno se va enterando. No.
1: Yo lo sabía, no, pero no, pensé no. Que él iba a comentar otra cosa, que era algo más formal, qué sé yo, viste. Digo, mejor,
0: viste que se va...
1: Un dato más formal.
0: Se va descontrolando con el tiempo.
1: Y no, efectivamente,
0: no, todo
1: lo que yo sabía
0: es lo que
1: real.
0: Parece. No. Esta noche me pongo, no sé si va a haber luna.
1: Voy no, a probar. Ya estuvo la luna, dice.
0: Sí,
1: Jenny.
0: Bueno, pero volverá una lunita ahí para
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0: Hacer mi exposición.
1: Veremos.
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0: Con la hondera me van a esperar los vecinos. Y no le van a errar, ¿no?
3: Dicen que por una costilla.
0: ¿Cómo seremos? Que mira, él nos hizo esta canción.
1: Qué hermoso. El verdadero qué hombre.
0: ¿Eh?
1: No digo que es el verdadero qué hombre.
0: Me haría sombra, sí. Oh, como. Ah. Es protección masculina eso. ¿O no?
1: No, aparte. ¿Eh? Bueno, ya me estoy yendo. ¿Vos viste los brazos que tiene? Oh. Dios. Oh.

0: 9:39.
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0: Ahora sí, las cabezas correspondientes al sorteo nocturno de la jornada de ayer. Por Nacional 3504, Buenos Aires 0783, Santa Fe 4666. Entre Ríos 7428 y por último, Lotería de Córdoba el 1400. ¿Anduvo bien la suerte? Bueno, ojalá.
2: Nos vamos
0: exiliados
2: al Canadá.
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0: Ahora sí repasamos la agenda de este viernes, último día del mes de agosto. ¿Qué tenemos para esta jornada? Ahí está, sonriente la muchacha. A ver, a ver.
1: Sí. No, porque digo, todavía no empezó agosto y ya lo estás terminando.
0: Sí, quise decir julio, ¿vio? Yo ya estoy en agosto. Y bueno, es mi mes, estoy perdonada. Ya los años me están afectando. Ay,
1: vamos a empezar a hablar un poquito del clima, como hacíamos el inicio. Fin de semana con cambio de tiempo, baja de temperatura y chance de lluvias el lunes. Después de este viernes, que se presenta inusualmente cálido y ventoso, el tiempo cambiará durante el fin de semana en Hernando y la región. El ingreso de un frente frío en la madrugada del sábado traerá un descenso de la temperatura, aunque las condiciones serán favorables para disfrutar de ambas jornadas. Según el observador meteorológico Matías Lenardón, el cambio comenzará durante la noche de este viernes con la rotación del viento al sector sur. En la madrugada del sábado se registrarán ráfagas que podrían alcanzar los 50 kilómetros por hora, aunque irán perdiendo intensidad con el correr de las horas. Muy bien, por otro lado, pasamos a la información. Hernando tiene el gasoil más caro del relevamiento de Fundación Colsecor. Mientras el precio del cemento en nuestra ciudad se ubica entre los más bajos del relevamiento nacional de la Fundación Colsecor y la nafta super prácticamente coincide con el promedio de las localidades del interior, el dato que más llama la atención es otro. La ciudad registra el gasoil más caro de las 30 localidades relevadas en 7 provincias argentinas. El informe correspondiente a junio refleja realidades muy distintas para cada uno de los productos analizados y posiciona a Hernando en lugares muy diferentes según el rubro. Por otro lado, niños de la guardería municipal compartieron una jornada emotiva con los abuelos del hogar municipal. En una actividad cargada de afecto y valores, los niños de la guardería municipal de nuestra ciudad visitaron a los residentes del hogar municipal para adultos mayores, protagonizando un encuentro intergeneracional que dejó sonrisas, abrazos y momentos inolvidables. La propuesta tuvo como objetivo fortalecer los vínculos entre las nuevas generaciones y los adultos mayores, promoviendo el respeto, la empatía y el valor de compartir tiempo con quienes forman parte de la historia de la comunidad. Pasamos a la información del ámbito municipal. Quedó inaugurado el nuevo ingreso al servicio de emergencias del Hospital Municipal Pascual Tirro. Con la presencia del intendente Ricardo Bianchini, integrantes del Departamento Ejecutivo, concejales, autoridades de la Asociación Cooperadora Amigos del Hospital, personal de salud y vecinos, quedó oficialmente inaugurado el nuevo acceso al servicio de emergencias del Hospital Municipal. Una obra que permitirá optimizar la atención de pacientes críticos y mejorar las condiciones de trabajo del equipo sanitario. La intervención fue concebida para brindar una respuesta más rápida y eficiente ante situaciones de urgencia. El nuevo ingreso incorpora un acceso exclusivo para emergencias, facilitando la recepción de pacientes y la conexión directa con la sala de primeros auxilios. Además, cuenta con un espacio de maniobras para ambulancias, una dársena semicubierta que protege el descenso de los pacientes, mejoran la circulación interna, iluminación y accesibilidad, incrementando los estándares de seguridad y funcionalidad del servicio. Pasamos a la información. En Hernando, el cemento sigue más barato que en la Ciudad Autónoma de Buenos Aires, pero el gasoil mantiene una importante diferencia. El nuevo reporte mensual de precios de la Fundación Colsecor volvió a incluir a Hernando entre las 30 localidades de 7 provincias relevadas para comparar los valores del cemento, la nafta super y el gasoil con los de la Ciudad Autónoma de Buenos Aires. El informe, elaborado durante la primera semana de junio y difundido este jueves, muestra una tendencia significativa. La diferencia en el precio del cemento entre las localidades del interior y la Ciudad Autónoma de Buenos Aires, que alcanzó su nivel más bajo desde que comenzó su medición en 2021. Información del ámbito agropecuario. El agro mantiene el liderazgo exportador en un escenario de cambios. Las exportaciones argentinas alcanzaron los 49.500 millones de dólares durante el primer semestre de 2026, ubicándose como el mayor registro histórico para dicho periodo. En este contexto, la agroindustria, principal generadora de divisas del país, explicó que el 57,5% de los ingresos provenientes de las ventas del exterior. El semestre estuvo marcado afectado por el destacado desempeño del trigo y el girasol, mientras que el aceite crudo de petróleo desplazó a la harina de soja como principal producto exportado de Argentina. Muy bien, repasamos principales títulos en los portales de noticias. Por un lado, Santilli pidió que Villarroel renuncie tras sus críticas a Milei. El jefe de gabinete calificó de disparate los dichos de la titular del Senado, quien expresó su preocupación por el estado del presidente. Por otro lado, también títulos en el ámbito de la política, el proyecto de la reforma de la Carta Orgánica del Banco Central de la República Argentina ingresó a diputados. Muy bien, 9:47 minutos, hasta aquí la agenda del día, viernes 31 de julio.

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Sonando la música, Bruno Arias abriendo con los sonidos, haciendo alusión obviamente con la música, las expresiones, hablando de esto que nos cobija, la tierra, la Pachamama.

0: preparando la caña y la ruda. Y ese momento de encuentro. Esa unidad. Bueno, mañana vamos a tener tiempo para disfrutar de más música. De lo que implica. Vivir, cuidar, sentir la tierra que habitamos.
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0: 52 minutos de la hora 9, mucho por delante, con visitas, con la historia que nos va a contar José Luis Eli. Bueno, muchos anuncios, mucho por delante.
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6: Tres personas murieron en un accidente sobre la autopista Córdoba-Rosario. Solo hay un sobreviviente. Tres personas fallecieron y una cuarta resultó gravemente herida tras sufrir un aparatoso accidente este jueves en la autopista Córdoba-Rosario. Medios de Córdoba informaron que el accidente se produjo a la altura del kilómetro 515 sentido Rosario, cerca de la localidad de Morrison. Rating de la cadena nacional de Milei. El 17% apagó la TV por desinterés. La reciente cadena nacional del presidente sufrió una fuerte caída de audiencia. Los datos revelaron un sorpresivo rechazo a la transmisión.
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6: España desplegó a sus fuerzas armadas y guardia civil para detener el avance de migrantes marruecos. Un grupo de entre 2.000 y 3.000 personas, en su mayoría hombres jóvenes, cruzó este jueves la frontera entre Marruecos y el enclave español de Ceuta. Las autoridades locales pidieron el cierre del paso migratorio, mientras el gobierno de Pedro Sánchez envió personal militar a la zona para contener el avance. Boca se bajó de la negociación por Lucas Pacerini. Boca Juniors descartó la incorporación del delantero y se bajó de las negociaciones con Belgrano luego de considerar excesivas las pretensiones económicas del club cordobés. El delantero de 32 años era uno de los apuntados para reforzar el ataque por pedido de Arruabarrena, pero la operación quedó sin efecto después de que el pirata mantuviera una tasación de 5 millones de dólares por su ficha.
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0: mujer.
1: Y en el arranque hablábamos de las mujeres, de estas cuestiones. Hablamos de Ricardo Arjona y bueno, mujer. Diana nos envió un mensaje, May, escuche lo que dice Diana.
2: Ver,
1: Diana dice, estaba escuchando, está escuchando, espero que continúe. Dice, ¿Arjona tiene dos brazos o tiene más? Por lo que vos dijiste, pregunta ella. ¿Tiene dos o más? No sé.
2: No sé, que yo sé.
1: Vos sos la que ha tenido oportunidad de verlo de cerca.
2: Yo sé que tiene dos brazos.
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1: Y ella sonríe, obviamente, por lo que dice, y dice, son únicas, chicas. Y sí.
2: Yo lo que
1: no
2: quiero decir.
1: Colorada, no.
2: No, lo que no. Quiero decir es que, a ver, para la edad que tiene Ricardo.
1: Sí, Ricardo Arjona.
2: Sí, Ricardo Arjona. Está muy bien.
1: Sí.
2: Muy bien.
1: Es lo que me recetó el médico.
2: O sea, sí, Clau, sí. Yo que vos sí. Voy directo. Con los ojos cerrados.
1: Sí.
2: Porque.
1: Tengo otros en vista.
2: Pero
1: vamos
2: porque
1: a ver.
2: Es fabuloso. Para mí, yo siempre digo, es como el vino, está cada vez mejor con los años. O sea, porque hay que tener.
1: Bueno.
2: Creo que tiene 62, Ricardo.
1: Uh-huh. Tiene la edad mía. Oh,
2: sí, por ahí, ya, 62, 63. No, me parece que no tiene más de eso. Así que. Un 10. Un 10 para Ricky.
1: Bueno, Diana, te mandamos un saludo, un abrazo. Que estés pasándola lindo. Seguro que estás creando un montón esa mente creadora. Así que te mandamos un saludo. Que tengas un lindo viernes y buen fin de semana.

0: Están Mon Laferte y Gloria Trevi. ¡Qué mujeres estas! ¡Ay, oh, esa Gloria! 10:02 y ya tenemos que conocer porque la mañana viene con mucho, mucho contenido. Así es. Que, ¿qué vamos a comer?
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15: Ahora sí, le damos la bienvenida y el saludo a José Luis Eli. Hace tiempo que no lo tenemos en la mañana en positivo. Adelante, José. ¿Qué historia nos traes hoy? Bueno, vamos a intentar nuevamente establecer el contacto. Parece que la comunicación está un poquito compleja, así que ya retomamos en segundos.

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1: Las 10 con 19 minutos. Bueno, hemos solucionado el inconveniente. Lo tenemos a José Luis Eli, que nos viene a contar qué historia nos traes hoy, José. Bienvenido.
2: Hola, ¿cómo te va, Claudia? Buen día. Después de tanto hola y que nadie escuchaba, bueno, esperemos poder completarlo. Y buen día para toda la audiencia. Y hoy vamos a hablar de una de las instituciones fundamentales de nuestra ciudad como Cooperativa de Obras y Servicios Públicos, ¿no? Que comenzó siendo en su actividad en una usina, como se le llamaba en aquel tiempo, en el año 1938, reunión previa para concretar la Cooperativa Eléctrica de Hernando. Los pioneros fueron don José Perdero y don Américo Marcio, ellos al frente de un grupo de importante gente de ganas, con ganas de hacer cosas para la sociedad, en el predio perteneciente a la familia Caula, que estaba ahí en la esquina donde el cine Premier, en la otra esquina, es decir, en la esquina de Belgrano y
1: Liniers.
2: ¿Cómo se llama el detalle? Perdón,
1: Liniers.
2: Ahora sí, Liniers de Belgrano, ahí está. Y en el bueno, hubo gente que tuvo mucho que ver en esto: Esteban Berra, César Mari, Ángel Candela, el reverendo padre Domingo, el párroco en su momento de la parroquia de nuestra ciudad, Carlos Mayón, José Ciro Lementasti y otros vecinos que también tenían la idea de generar un organismo que pudiera dotar de energía a nuestra ciudad. Trajeron motores de la ciudad de Jesús María, instalado donde hoy está la sala de atención al público, aquí en la cooperativa actual, ¿no? Que instalaron los motores hasta que pudieran dejar de funcionar aquellos que tenían como usina de la ciudad. Los motores, en paralelo con los de la vieja usina, que trajeron también, mucho tuvo que ver don Américo Marcio, que conocía todos los secretos de lo que era la actividad. Y del 3 de abril de 1959 se engancharon a la red, y es para tomar con el inicio de la, que se puede tomar como el inicio de la cooperativa en horas de servicios públicos. Bueno, una cooperativa que a través del tiempo fue elaborando un trabajo mancomunado con quienes tenían la idea de llevarlo adelante y la sociedad en general, para llegar a ser lo que fue, es decir, brindando, además del servicio en eléctrico, otro tipo de servicio, como bueno, como conocemos ya la cooperativa de obras y servicios públicos. Hoy, por ejemplo, tienen toda la electrificación rural, el gas envasado, la telefonía rural, los servicios sociales, los bancos, el banco ortopédico. Bueno, realmente está cumpliendo con una actividad, además la televisora comunal de Isonal Hernando, una actividad que se ha ido desarrollando a través del tiempo, brindando servicios muy importantes, no solamente dentro de la ciudad, sino también en toda la región.
1: Seguro. Yo recuerdo el sonido, yo viví en ese tiempo en proximidades, allí en calle Lavalle, y el sonido característico me ha quedado en la memoria de los motores, ¿no?
2: Exactamente, sí, exactamente. El galpón de albergue de los primeros motores, que tuvieron que ver con gente que trabajó en ellos, don Lorenzo Regado, Pedro Vaca, José Quirón de Mentata, y fueron un poco la cabeza de todo ese grupo de gente que trabajaba con la idea de hacer lo que en realidad fue y lo que es hoy. La cooperativa de obras y servicios públicos y sociales de Hernando Limitada, pues que también tienen servicios fúnebres, bueno, un núcleo de gente importante que a través del tiempo le brindaron a la sociedad lo que la sociedad necesitaba, ¿no?, a medida que iba también evolucionando como población.
1: Otra de las cuestiones que ha quedado en el tiempo, por ahí voy a pagar los servicios, voy a la usina. Por ahí ha quedado. Las nuevas generaciones lo llaman como corresponde en general, pero bueno, hasta uno le queda también esa costumbre, y en realidad hoy es Cooperativa de Obras, Servicios Públicos y Sociales de Hernando. Así.
2: Correcto, sí, señor. Sí, bueno, son cosas que van quedando en el tiempo, que se establecen como emblemas, ¿no? Como sí. Un edificio que de pronto hace años que no está y uno sigue diciendo, no, el edificio centenario, y dice, no, en la esquina de los Vascos, que de los Vascos, ¿viste? Y bueno, y Lucina quedó como eso, como la expresión más común de quien brindaba el alumbrado eléctrico a toda la ciudad.
1: ¿Cuánta evolución nos refleja, no? Impensado lo que se vive hoy.
2: Sin duda, uno va evolucionando, va viendo, y cada vez que sale, y si demora unos días en salir a recorrer un poco todos los perímetros de la ciudad, en la parte exterior, y se va encontrando con cosas que realmente le parece que la aparecieron de golpe, ¿no? Pero bueno, esa es la evolución de nuestra ciudad. Si cuando años se decía, allá en la Quinta de Sobrero, hoy la Quinta de Sobrero está dentro del eje urbano.
1: Exactamente, la evolución, el crecimiento.
2: El crecimiento es total.
1: ¿Qué has escrito, José?
2: Mira, te escribí algo, pero que es un balance que hice yo, porque hablando con alguien me dijo, me gustaría algún día hacer un balance de mi vida, y se me ocurrió hacer el balance de mi vida, y dije, he comenzado a juntar mis humildes pertenencias para el armado, el balance que guardo de mi experiencia, todo lo que conseguí con entusiasmo y esfuerzo, y todas las frustraciones que me dejaron su huella. En un armario ficticio, similar a una alacena, voy acomodando sueños, alguna que otra tristeza, lo que me quede esperando, que nunca he visto llegar, recuerdos que se borraron e inesperadas sorpresas. Busco papel por papel, reviso letra por letra, para evitar olvidarme que fui un humano cualquiera. En el odio y el amor no tuvo limitaciones, y todo lo hizo sin filtros, convencido y a conciencia. Como no puedo saber cuánto camino me queda para seguir recogiendo los frutos de mi cosecha, negativa o positiva, según lo dicta el destino. Quiero apurar mi inventario sin agregar ni enmiendas. He comenzado a envolver un puñado de inocencia, productos inevitables de niñez y adolescencia, que un tiempo que está guardado en los poros de mi piel como un rótulo invisible que me acompaña y me alegra. Al repasar en detalles, debe y haber de mi cuenta, a esta altura de los años, cada vez con menos cuerda, debo prestar atención al recopilar instancias para que esté todo en orden, sin expresiones inciertas. Y cierro diciendo, cuando me toque partir y deba cerrar la puerta, de lo mucho por hacer y al silencio me sumerja, quiero que quede bien claro que todo lo que poseo es el simple capital de toda mi pertenencia.
1: Muy bueno, un repaso completo, un balance, que seguramente...
2: Un balance de lo que logramos y lo que quisimos lograr y no lo pudimos lograr, pero bueno, cosa del destino, ¿no? Uno no puede hacer con la vida. Siempre digo, no podemos hacer con los gobiernos que los votamos nosotros, que lo vamos a hacer con la vida y con el tiempo, ¿no?
1: Seguro, pero lo importante es poder rescatar que el balance tenga esa parte positiva, que es la que nos permite justamente seguir avanzando un poquito más.
2: Sin duda que sí, que así sea.
1: Que así sea. Que tengas un bonito fin de semana. Mañana le vas a hacer a la Pachamama el ritual.
2: Ay, vos sabés que tengo de todo lo, tengo un montón de defectos, pero el único defecto que me considero el defecto, no tengo conocimiento de ninguna bebida alcohólica. Jamás tomé.
1: Mira vos. Bueno.
2: Nunca. No conozco nada. Lo único que conozco el amargo. Y alguna gaseosa, no mucha, y nada más que eso, nunca tomé.
1: El matecito con ruda, yo lo he probado y la verdad que me gusta.
2: El mate, ese es mi compañero.
1: Sí, el fiel amigo. Bueno, José, que tengas un lindo fin de semana, prontito nos encontramos ya en agosto.
2: Ya increíblemente ya estamos en el noveno mes del año, ¿no? Que sea un fin de semana para todos y que tengamos... un buen agosto, y por qué no, todo lo que resta del año de la mejor manera posible para todos.
1: Así sea. Chau, gracias.
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una de las pocas en aquellas épocas que tomó la posta en el cuarteto y que dejó su marca registrada, a pesar de que su paso por esta vida fue fugaz. Y ahora es Ángela Leiva. Hoy en día muchas mujeres como la Euge, que prontito viene a la ciudad, Ángela, la Maggie Olave, la Valentina y tantas mujeres que honran nuestra música de Córdoba. Por suerte, los prejuicios se han derribado, tanto en cuanto a la música de cuarteto como a que la mujer cante esta música. El saludo anoche tuvimos, realmente ayer, desde las 18 horas en adelante, estuvimos como hasta alrededor de las 22, aquí en el Centro Cultural. Bueno, estuvimos haciendo la audición interna. El saludo, por supuesto, a Ariel Rodríguez, que estuvo presente, como corresponde, el director de la Escuela de Música. Nos estuvo acompañando, estuvo hablando también de todos los avances, los proyectos, las mejoras de esta comisión que oportunamente estuvimos hablando en la radio junto a Rebeca, que nos había visitado. Y bueno, se sigue trabajando, ¿eh? Se sigue aportando. El crecimiento no se detiene en la Escuela Municipal de Música. Y como decíamos, todas las voces, nos quedamos a acompañar hasta el final. También el saludo a nuestro querido profe Eric Peñaflor y a Joaquín Molina, quienes están a cargo. Y a todos los alumnos, compañeros, que le hicimos el aguante hasta el final, como debe ser. Hermosa noche.

0: 34 minutos de la hora 10, novedades musicales que van cortinando. Aparece este caballero, me encanta. Si yo te digo sopita de caracol, rica, ¿te gusta? Pero ahora dice, me caes bien. Me caes bien.
1: Me caes bien.
2: Me caes bien, me encanta. A mí lo que me cae muy bien son los cocineros, que tienen unos menús para este viernes.
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2: Uno para cada momento.
0: A ver,
2: muy
0: cosa
2: bien.
0: Rica. A ver, a ver.
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0: Para ponerle entusiasmo a los

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2: La cintura,
1: la que tengo, la cintura. Prontito voy a tener cintura para bailar latino.
0: Por supuesto.
1: Sí. Cadera es lo que sobra. Sí.
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0: Son las 10:43 minutos ya en estudios, ¿eh? En un ratito estamos con el espacio de Lupa Libro, estamos con eso ya. Perfecto, comenzamos entonces. Lupa Libros desde Avenida San Martín, 234, te ofrece siempre material distinto como para poder compartir, disfrutar. Y en este caso es para los más chiquitos. Miren lo que tenemos para mostrarles acá. Se ve bien ahí, sí, ¿no? Estamos hablando de los niños y las pantallas. Es un material para niños de entre más o menos 4 y 7 años, esto que hemos traído. Siempre conectado de Victoria Conte, todos ilustrados estos libros, es un niño que de tanto mirar la pantalla se cayó adentro del celular.
3: ¡Ay, no!
0: Y desde adentro del celular ve vivir a su familia. Bueno, realmente muy interesante. Es un libro, repito, para que los papis puedan leérselos a los niños, hacerlo en compañía, reflexionando.
3: Fíjense, importante,
0: las ilustraciones, ¿no? Es poco texto, en definitiva, como se usa hoy, más para esa edad, letra grande. Uh-huh. Entonces, de esta manera pueden empezar a ver una realidad para que desde chiquitos vayan manejando esto, ¿no? De lo que es la permanente conexión y la permanente dependencia de las pantallas. Este es otro que se llama Santi no dormía. Trata de un niño, Santi, que no logra tranquilizarse y conciliar el sueño con tantos dispositivos electrónicos y tecnología que tiene a su alcance. Es un libro que combina texto y pictogramas, logrando de esta forma acercar la lectura a los más pequeños. Y el otro, Inti y el celular. Son todos los mismos, sea de la misma temática, para niños de las mismas edades. Este es un cuento para hablar sobre el uso de las pantallas, sin prohibir, sino construyendo un equilibrio con empatía, juego, límites amorosos y mucha presencia.
3: Por lo que veo en este, particularmente, tiene actividades también para realizar.
0: También tiene actividades.
3: Juegos y actividades.
0: Exactamente.
3: Este, mire, último.
0: Ahí para reflexionar juntos, por ejemplo.
3: Mirá qué lindo.
0: Diferentes preguntas que dicen, ¿te sentiste identificado? ¿Qué cosas te gusta hacer cuando no estás usando el celular?
3: Claro.
0: ¿Qué pasa cuando te piden que lo apagues? ¿Qué emociones aparecen? Bueno, la verdad que una linda temática, muy interesante, muy preocupante, por cierto. Por eso, para leer en compañía, papás, mamás, parientes, familiares con niños,
3: claro,
0: de 4 a 7 años.
3: Está bueno para generar ese momento familiar también, ¿no? Y de hablar y de conversar sobre esta temática que tanto preocupa a muchos papás, ¿no?
0: Exacto. 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

0: Giancarlo, Mr. World.
1: ¿Estamos en vivo? ¿Al aire? ¿En todo? 10:54 minutos, la mañana en positivo, como lo anticipábamos ayer y lo venimos contando hace un par de días. Bueno, teníamos unas lindas visitas, ya los pueden ver a través de la página de Facebook de la radio en vivo. Sí, muy linda visita.
2: Ponete los lentes, Maggie, ponete los lentes.
1: Muy linda visita, tenemos el privilegio y el honor de recibir, por supuesto, al dúo Platinados, nuestro querido dúo hernandense, y también a Marito Campo y Leo Piñata. Bienvenidos, chicos, buen día.
3: Muchísimas gracias.
4: Gracias a ustedes.
1: Bueno, ¿cómo estamos? ¿Cómo estamos a una semana del estreno?
5: Una semana. Aparecen esas cosquillas lindas, sí. Pero bueno, muy feliz de cómo lo hemos trabajado. Creo que hubo mucho tiempo. Nos está acompañando también Gustavo Ruiz, que es uno de nuestros directores artísticos. Y felices de todo el tiempo de trabajo, de preparación, de juntarnos, de compartir, de rever tiempos, libretos. Y creo que cuando uno tiene esa tranquilidad de muchos años, son 30 de escenarios, pero también en este espectáculo que vamos a presentar, compartir y convocar a este tipo de artistas, más ballet de Mariana Ledesma, más un ballet que viene de James Cray, toda la tecnología, y como siempre el placer de 30 años seguir compartiendo esta pasión con Checho.
2: Así que, ¿cómo les va, chicos? Buenos días, felices y contentos, como decía Cristian, y ahora ya son lindos porque hay que empezar a calibrar todas estas puntas finales, porque es lindo cada uno cuando está ensayando con lo suyo, pero bueno, hoy ya se empieza ese, ahora ya empezar a combinar, termina un tema musical, entramos por acá, salimos por allá, todo eso, así que felices, contentos, y como decías, Maggie, a una semanita nada más.
1: A una semana que hoy, tengo entendido, por lo que me comentaba Cristian, hoy hay como una especie de ensayo, podemos decir general, ¿no? Que ya, bueno, ahí como decís, Checho, también se va armando todo para lo que será el próximo viernes, ¿eh?
3: No sé qué habrán armado, porque no estamos ni enterados qué vamos a hacer nosotros.
4: Menos.
1: Yo lo que tengo para consultarles...
2: ¿Cómo colaboran los chicos, no?
1: Claro. No.
5: Cuando le hicimos firmar el contrato, Maggie, quedó una hoja en blanco que después le completamos, y es que van a actuar también.
1: Claro.
5: Así que...
6: Claro, porque...
4: Pero siguen con el contrato y claro, nosotros no vimos
3: Marito,
4: nada.
3: Marito canta cuarteto, yo canto folclore, y creo que nada que ¿ves lo que tenemos que hacer? Así que sí, vamos a ver qué pasa.
1: Claro, yo les quería preguntar eso. Digo, tanto Marito como Leo, ¿cómo se están preparando? Porque ustedes tienen aceitado el escenario para lo que es la música, eso lo llevan muy bien, pero ya cuando te parás a las tablas a actuar es distinta la cosa, ¿eh?
3: Es otra cosa, mariposa.
4: Ese es el problema cuando yo tengo que subir el escenario.
3: En el show nosotros somos pareja con Marito. Sí,
4: lo que hay que hacer para ganar algo.
5: Bueno. Hicimos subir el escenario ayer, Maggie, vos esta noche tenés que actuar, conocés, y mucha mer para todo el grupo.
1: Gracias.
5: Que ahí vamos a estar compartiendo también. Y lo hicimos subir el escenario a Marito y se apunó. Así que pobre Mario andaba. No. Pero no, muy bien están. Y tienen... Bueno, un potencial increíble. Creo que además de esto, es lo que nos pasa abajo del escenario. Y lo que hablamos con Turco, que es otro de los directores, con Gustavo, desde el día que nos conocimos, con Leo hemos compartido más. Marito nos fue a ver a un espectáculo que hicimos en James Cray Teatral, donde representábamos a James Cray, y salió bárbaro. Y cuando tuvimos la oportunidad de encontrarnos abajo, se dio eso, que a los poquitos días dijimos, qué lindo para incorporarlo, para estar, lo sigue muchísima gente. Yo ayer me encontré con Gustavo en un café y le contaba una anécdota muy linda, que me llama una mujer de Villa María, y obviamente ella ni idea de quién era, y era para, damos nuestros contactos para la venta de entrada. Entonces le digo, yo, viste, haciéndome el lindo, le digo, ¿conoce de Platinados? ¿Lo ha visto? Así puse toda una voz, viste, espectacular. Claro, sí. Y me dice la mujer, no, yo no sé quién está, pero está Marito Campo, así que guárdeme 5 que soy. Así que dijimos, bueno, Mario, qué cosas que pasan y andan. Y lo vimos el otro día, tuvimos oportunidad de compartir un rato con una presentación de él. Y la gente los quiere mucho y tienen este carisma y el don de buena gente y es talento en lo que hacen. Entonces creo que con un ballet, con toda la tecnología que traemos, se ha hecho un gran esfuerzo de tiempo económico, pero es lo que amamos y la manera de celebrar 30 años.
2: Y la buena onda y la linda energía de la gente. Sí. Recién nos veían entrar y estaba la vieja Maldonado que justo cruzó y dice la viejita Maldonado, dice, ahí se escaparon los arqueros del mete gol, haciendo referencia. Pero bueno, eso es lo lindo de la gente.
4: Es hermoso.
3: Bueno, y eso es lo lindo de la conexión, de la buena onda. banda que creo que, si bien, bueno, ellos son humoristas y están en todo esto, pero que nosotros también tenemos esa conexión, sí. Porque, chispa, sí. Claro, porque desde el momento uno conectamos con ellos, bueno, ustedes de Hernando lo conocen más a este dúo, ¿no? Pero, ¿quién no los quiere estos locos, lindos?
1: Es imposible no quererlos, claro, esa es la cuestión.
3: Te conectas, sí o sí, porque vengo, onda, boludo, te tiran ahí.
4: Escucha, lo vengo diciendo, porque si me llega a salir bien esta primera parte, dejo la música y me dedico con ella.
1: Te dedicas a la actuación.
3: Choreando lo grande, dijo.
1: No, pero tengo una ventaja para él. ¿Sabés cuál es la ventaja, Marito? Ver, que siempre hacen falta hombres en la actuación.
4: Ahí está.
1: Pero siempre nos hacen falta hombres.
2: ¿Y medios hombres también? ¿Eh? ¿Y medios hombres también?
1: También, todo nos viene bien.
3: Lo lindo. Lo lindo que están al nivel, sí, con Checho.
0: Claro. Lo que sí, Marito, es que si vas a hacer la gira con ellos, que busquen chofer.
4: Yo
0: te pido eso.
4: No, ¿en serio? No sé, entonces me sigo con la música, por lo menos.
1: Sí. Bueno, chicos, mencionaban un poco de las entradas. ¿Cómo estamos para esta primera función? ¿Quedaban, si no vi mal, 50, menos de 50?
5: Bueno,
1: ¿cómo estamos?
5: Recién venimos de Bomberos, muy agradecidos, porque cuando fuimos con esta idea, que nos parece una institución a la cual siempre respetamos, queremos mucho y creemos que también es darnos una mano, y sabemos lo que representan. Ellos les encantó y siempre han puesto la mejor onda de estar, de agregarles horas para la venta, y podemos hoy confirmar que están quedando nada más que 16 ubicaciones para poner casi ese cartelito de entradas agotadas. Queda el Pullman, se ve espectacular el teatro, sí, de acá. Así que van a estar hoy vendiendo hasta el mediodía, esta tarde de 16 a 18, y ellos tienen una gran locreada el día domingo, uh-huh, que nos decían, anuncien que a las 4 de la mañana nosotros ya estamos acá. Digo, no hay nadie a las 4 a comprar, pero por ahí algunos se levantan para ir a misa.
3: Exactamente. Y o viene de joda.
5: Exacto.
3: Claro. En el after te come un locro y de postre una entrada, no, de platino. Claro.
2: A ver, Cristian, pero ¿podemos anunciar, sí, bueno, algo más?
1: Claro,
2: ustedes nos dejan.
1: Más.
2: Ustedes,
1: sí,
2: nos dejan hacer algo más.
1: Queremos más.
5: Bueno, hermoso. Queremos más. Mucha gente, cuando nosotros empezamos con esta idea de la hora 20, nos decían, y bueno, uno tenemos la posibilidad de estar en contacto con grupos, con gente que le damos clase, uno anda en la calle, nuestras actividades nos permiten eso, y mucha gente nos decía, nuestro horario de trabajo es 20:30, salimos más tarde, no pueden otro horario y demás. Preguntamos a Mario, él se duerme a las 12, dijo, miércoles, por ahí si no se duerme. Leo tiene el colectivo a las 12 menos 10. Entonces dijimos, Gustavo a dedo se anima a hacer a las 11 y media. Entonces todo eso daba, sí, para anunciar lo que acá les va a decir Checho.
2: Señoras y señores, se agrega la segunda función. Viernes 7 de agosto, 22:15.
5: 22:15, anunciamos la segunda presentación que vamos a hacer. Gracias, Hernando, Región, porque vienen de muchos lugares a acompañarnos. Y esto también es un reconocimiento que genera emoción a 30 años que le hemos puesto mucha voluntad, fuerza, y uno sabe que detrás de esto
1: muchas
5: hay
1: horas
5: que levantamos, sí, temprano, sí, sí. Y el otro día, a veces con Checho nos miramos en el escenario, que gracias a Estrellita, también ahí a Gastón, y que estábamos ensayando, a decir, miércoles, Checho, han pasado 30 años de esta hermosa historia, y gracias a Pablo, que fue parte de. Entonces, la gente también se merece ver un espectáculo de todo lo mejor que le hemos puesto, y creo que esta devolución de quienes nos acompañan, de nuestros anunciantes que están, de todo lo que hace una movida muy grande, es que a las 22 horas de ese viernes agregamos una función, y creemos que la gente esa que trabaja, que no podía, está todo dado para que también puedan venir y sumarse, y ni que hablar la gente de otros lugares que tiene que viajar, y esto da una movida en Hernando, sí, el sabor, el que sale va a ir a comer algo, a disfrutar, sí, y creo que es necesario, en definitiva, hacer todo esto para que siga traccionando, sí, lo económico, el tiempo, los artistas sigamos soñando, sigamos teniendo ilusiones de que detrás del tipo que labura en la fábrica, del que da clase, también está aquello que nos gusta y nos hace bien.
1: Qué lindo, qué lindo, y la verdad que me alegra muchísimo. Yo fui una, creo que de las tantas que le debe haber dicho, Cristian, vamos por la segunda función, me parece que va a quedar, y Cristian me dijo, porque es muy sabio en eso, él siempre con el consejo ahí justo me dijo, tiempo, el tiempo, vamos primero por lo primero. Bueno, digo yo, a veces a mí me gana un poco la ansiedad, ¿no?
2: Y a Cristian también.
1: No, soy, sí, una, bueno, pero él me baja.
2: Él me baja
1: a mí, ¿viste? Y ahora tengo un nivel ahí. Y hoy que tengan este presente, la verdad que es tan lindo, es tan valorable también, porque permanecer a lo largo de los años, con todo lo que implica, ustedes seguramente cuando empezaron estaban, digamos, solos en el hecho de que no había hijos de por medio, familias, y fueron a lo largo de los años transcurriendo con también el nacimiento de sus hijos, que fueron creciendo a la par, entendiendo seguramente muchas veces la vida, de que bueno, hay veces que se puede estar, hay veces que no. Y hoy, como comentaban el otro día, que hoy también puedan compartir el escenario con sus hijas.
5: Va a ser un momento.
1: Para mí eso no tiene... es incomparable seguramente,
2: aparte,
1: ¿no?
2: Aparte de ser un momento muy lindo, maravilloso, es algo del compartir, del pisar el mismo escenario y que tu entorno familiar te esté acompañando, sí, en todo esto. Y más allá de las chicas que van a estar compartiendo el escenario, nuestros hijos, conjuntamente con bomberos, van a estar acomodando la gente al ingresar. Entonces vos decís, toda la familia que esté integrada, que esté enganchada, que desde el momento uno estamos todos tirando el carro muy parejo, la verdad que es una satisfacción muy grande.
5: Así que creo que lo podemos anunciar, Gustavo, hay un spot nuevo, porque si bien en bomberos queda, pero bueno, ya lo van a anunciar a partir del día lunes comienzan a venderse las entradas.
0: ¿En bomberos?
5: No, se va a vender en Lofe Viaje, que es lo que ya habíamos acordado con bomberos, que era hasta el 2, bien. Y lo vamos a vender ya de allí en Chau Viaje, que era más conocido para nosotros, y bueno, la gente va a tener oportunidad de encontrarse con un gran espectáculo. Y en este gracias es Pablo, Angelita, Caro, Flor, Mati, Odino, mucha gente que está, y cuando nosotros les comentábamos a Gustavo, que después nos gustaría que se acerque un ratito para que lo conozcan, son tipos de mucho laburo y de darnos los pautas, los tiempos, y acortamos y que no se nos vaya largo.
3: Los retos.
5: Ellos querían también que bueno, esa gente que estuvo quizás participe, intervenga en el espectáculo de una manera muy breve y que sea parte de, y nos encantó eso, y también la gente se va a encontrar con nuestra historia desde ese lugar.
2: Cristian, disculpa, y ya que están los cantantes, ¿podemos hacer una primicia del espectáculo como diciendo
5: el tema oficial? ¿Viste que el Mundial tiene el tema oficial?
0: Claro. Perfecto, con todo gusto. Sí. ¿Estamos listas, Claudia?
6: Ya estamos listas, pero yo antes quiero preguntar un poquito. Claro, Marito Campos, bueno, es popular, conocido, querido en la ciudad, ya lo sabemos.
4: Muchas gracias.
6: En el caso de Leo, bueno, es alguien que yo conocí oportunamente, él es nativo, obviamente, de James Cray, un joven que tuvo el desafío de participar con Ángel Carabajal, también haciendo un festival en su localidad, y bueno, ahí lo conocimos y quedamos... ¡Qué maravilla! Y hoy, tener aquí en nuestra ciudad, que ha sido convocado por nuestra gente, por Platinados, realmente es, creo, también una nueva oportunidad para vos, ¿no?
7: Sí, la verdad que sí. Bueno, muchísimas gracias por los halagos. Muchísimas gracias y bueno, y feliz de estar aquí por primera vez en este espacio tan bonito, con gente linda, gente hermosa. Y bueno, compartiendo con estos grandes que nos reímos, vivimos, que es tan simple, ¿no? Despertarse y empezar a joder con esto, que te silban, que te gritan, sí. Es algo tan hermoso y bueno, y feliz de estar nuevamente en la ciudad de Hernando. Estuve en la fiesta del maní junto a mi argentino con Ángel Carabajal. La verdad que la gente de Hernando, impresionante, y bueno, y la cantidad de gente que viene de alrededores, ¿no? Pero qué linda gente, cómo acompañó. Me acuerdo que cantamos una canción a capela y toda la gente cantaba las linternas. La verdad que qué hermoso. Y bueno, y ahora en un teatro, en un módulo, digamos, totalmente distinto a lo que se vivió acá al frente de la plaza, pero con algo totalmente nuevo y un desafío gigante, como lo dije al principio. Todavía no sabemos qué vamos a hacer. Algo tenemos, pero bueno, como que nos sacan un poco del foco, tanto Marito como del cuarteto y a nosotros con el folclore, para meternos un poco más en la, en la comedia, un poco en la actuación. Así que vamos a ver qué sale. Así que bueno, con Marito
4: es muy buena.
6: Esto será el puntapié inicial para nuevas propuestas.
7: ¿Quién te dice que hacemos el dúo con mi hermano Marito?
4: Sí, me hablaron.
2: Y el otro es...
1: A mí me tiraban recién por cucaracha que Leo, estás preparando un nuevo show para septiembre.
3: Ay, sí, Hernando, contalo. Vos sabés que Hernando siempre tiene la primicia. Vos sabés que sí. El año pasado me pasó algo similar. Tienen una primicia ahí siempre. Antes que salga el flyer, Hernando ya sabe. ¿Viste? No, pero qué increíble que son. Son como adivinos. No sé qué pasa. Sí, esa cucaracha que tienen acá es increíble.
2: Te voy a contar. Son videntes.
3: Ah, son videntes.
2: Tienen dos dientes.
3: Claro, bueno, no, sí, estamos preparando también el espectáculo que nosotros por primera vez lo hicimos, como decía recién, en nuestro teatro en James Craig. La verdad que bueno, que fue sorprendente. Como muchos dicen, nadie es profeta en su tierra. Creo que no es así, lo termino de confirmar con Dúo Platinado en Hernando, que ese dicho, al menos para nosotros, no es así, porque bueno, en mi pueblo me acompañó muchísimo la gente, logramos hacer dos funciones, 700 personas no es poco para un pueblo, y por ser la primera vez, así que bueno, apostamos este año nuevamente a eso, así que bueno, en septiembre lo vamos a afrontar de vuelta, a ver qué pasa, bueno, así que están todas las expectativas. Me atrevo a decirte, con un 80% ya del show todo listo, toda la puesta, así que bueno, es un show totalmente de alto nivel. Apostamos de hacerlo una vez al año, pero hacerlo bien, con invitados de renombre. El año pasado estuvo Lautaro Rojas, Pablo Lozano y Ezequiel Pedraza, así que bueno, este año todavía no lanzamos la noticia de quién va a estar, pero bueno, vamos a estar en contacto, obviamente. Seguramente les voy a venir a joder antes del evento, así que
6: no se puede anticipar nada, ni un poquito.
3: Ay, todavía
2: no. Sí, que va a cantar Platinados.
3: Los Platinados. Los Platinados van a cantar.
6: Aprovechamos también a Marito. Bueno, ¿con qué se viene? Porque le damos la oportunidad a Leo. ¿Con qué se viene, Marito, próximamente?
3: Este toca todos los días. Yo toco una vez al año.
1: Tiene fechas agotadas.
4: No, sabes que, gracias a Dios, no, venimos con un año bien, realmente bien, bien arriba, y se viene el año 2027 ya con mucho expectativa, así que ya casi tengo, no me atrevo a decirlo, pero un 70% ya cerrado el año que viene.
3: Qué lindo. Yo quisiera saber. Quisiera saber qué va a hacer con tanta plata este hombre.
4: No, bueno, pero gracias a Dios no, venimos muy bien. Este año ya tengo cerrado hace del año pasado, pero ya el año que viene ya realmente estamos tranquilos.
3: ¿Sabes qué me dijeron en James Craig? Marito Campo en James Craig, como en toda la zona, es muy querible, muy querido. Él va, Marito, y van todos. La primera tecla, toda la pista llena. Dice, el Ricky Martin de la zona.
4: Escucha, te voy a comentar algo. Te voy a contar algo muy cortito que tuve el viernes, hace un par de viernes atrás, tuve en James Craig haciendo un show. Terminé como a las 5 de la mañana. Buscaba agua caliente porque no había nada. Y encuentro un kiosco en la calle principal, la avenida. Hay un kiosco en una esquina.
3: Sí, está
4: en la... Bueno, 5 de la mañana, entré a buscar agua, no me daban el agua hasta que no cantara un tema.
1: ¡No!
4: Toda la gente adentro, en James Cry, ahí, vos vieras las manos arriba, que se le iba a cantar un tema, y si no, no me llevaba el agua.
3: Che, te la regalaron el agua, supongo.
4: No, me la cobraron. No.
1: Ah, encima,
4: sí, me la cobraron.
6: Me permiten un ratito porque, bueno, acá llegan mensajes, obviamente. Dice, un saludo grande para Leo y Marito de parte de la hermana de Nano González, unos genios cada uno en lo suyo. Leo, una voz maravillosa. Marito, un showman increíble. Felicitaciones, Platinados, por sus logros y éxito en el espectáculo.
3: Ah, muchísimas gracias. No,
4: muchas gracias,
3: familia,
4: muchas gracias, muchas gracias.
0: Marito,
4: sí.
0: Nunca dejes la música. Dice Mabel.
3: Porque todavía no conocen la parte humorista de este.
2: Para
3: vengan el
2: 7.
3: El 7.
4: Veme el 7.
3: Te vas a sorprender.
2: Se va a agarrar un clavel.
6: Bueno, ahora se le pide silencio.
4: Sí. Vamos nomás. A ver si hacemos palmitas.
3: Que lo bailen ahí desde el trabajo, desde la casa.
4: Sí.
3: ¡Esta! Azuquita, caballero.
4: Eso.

0: Muchas gracias, muchas gracias.
1: Sí, lo estarán bailando en la casa, che.
2: Gustavo Martín,
3: sí,
2: un favor. Gran laburante realmente. Recién sale de repartir el vende gaseosa.
4: ¿Qué tal? Buen día, ¿cómo les va?
5: Buen día, bienvenido. Bueno,
4: difícil la tarea que me toca.
6: Sí, para estar en los cuatro, sí.
4: Si bien son muy profesionales todos, pero bueno, hay que bajarlos a tierra, como decían ustedes, y por ahí marcar un poquito la cancha, porque si no, nos vamos, los
5: ensayos
4: no llegamos a ningún lado. Y no es fácil.
1: Por suerte, pone cara de loco.
4: Por suerte, hay muchas ideas, hay mucho talento, entonces simplemente es descartar o acotar todo lo que se propone, porque si no sería una obra de 6, 7 horas, ¿viste? Necesitamos un programa tipo el de Guido Casca, ¿sí? Maratónico, arrancar 10 de la mañana y terminar cuando se termine. Pero bueno, reforzar un poco lo que ya dijeron, o sea, es una propuesta de un festejo de 30 años, pero bueno, los chicos son súper profesionales, ustedes los conocen y todo lo que fueron haciendo durante la entrevista es lo que se refleja. Y solo apoyarlos desde la parte técnica, con una linda visual, con propuestas musicales como esto que acabaron de escuchar ahí, que hay que proponerle a los chicos sacarlos un poquito de su confort y del día a día y llevarlos para otro rumbo, es un poco lo que hacemos con Cristian. Perdón. Y acotar un poco los tiempos, porque sinceramente se nos va largo, es un show que vamos a pasar por todas las emociones. Algo que está bastante medido, cuidado, Cristian el Turquito, tenemos dos Cristian en el grupo, entonces se nos complica, vamos por los sobrenombres por ahí, Turquito que hoy no está acá con nosotros, pero sí es muy estructurado también en diseñar estas cositas, viste, que son las de que no se ven, pero sí dan un ritmo al show y vamos programando todo eso que es lo que van a ver en escena. Y completa un poco la idea de estos 30 años. Entonces, un poco por ahí va mi tarea. De momento se hace difícil, por lo que ustedes ven, por lo que ustedes sienten, pero es todo real. Son unos genios, cada uno pone la mejor predisposición. Y bueno, poder juntar todos estos valores para que salga un producto como el que van a poder disfrutar y anunciando dos funciones que la verdad que si bien es algo que estaba previsto porque obviamente se acomodan los horarios previamente para poder generar esa segunda, pero no estaba asegurado y hoy poder anunciarlo la verdad que no nos va llenando de emoción y a la vez de responsabilidad también, ¿no es cierto? Porque ya pasa a ser un deber que todo salga bien, así que bueno. Hoy, después de toda esta gira, nos toca ensayos y bueno, proponerle cosas nuevas ahí para los chicos que van a tener que hacer arriba del escenario, que seguramente a la gente que los ha visto, tanto a Leo como a Mario, van a ver una nueva faceta que bueno,
0: sí,
4: creo
0: va a ser
4: que
0: algo
4: están
0: muy
4: todos
0: lindo.
4: Entusiasmados por sí. Eso.
5: Creo que ahora lo que les va a pasar a los chicos es que además de cantar van a tener que ir haciendo tipo show y actuación a la vez. Interpretar las canciones, todo,
4: Lo hacen un poco. O sea, no son ningunos pavos. Ellos saben lo que hacen y tienen muchísimas horas de escenario y eso realmente tiene un peso muy importante. Pero bueno, como te digo, sacarlo un poquito de su confort, ¿viste?
5: Está bueno.
4: Ponerle el banquito de plástico cuando estaba acostumbrado al sofá. Entonces, bueno, un poquito por ahí, ¿viste? Hay cosas nuevas y bueno, y vamos para reiniciar ese sentimiento sobre el escenario y poder plantear nuevas cosas, ¿no?
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5: Qué lindo. Bueno, ahí está el anuncio oficial de la segunda función. Con, bueno, nuevo punto de venta, por supuesto. Y, bueno, creo que los éxitos ya están dados, garantizados, y estamos todos esperando ansiosos, ¿no? Este próximo viernes 7 de agosto para celebrar nada más ni nada menos que 30 años de Platinados, 30 años con el humor y, bueno, y sumando como siempre algo nuevo para sorprendernos.
3: Gracias. Seguramente van a cerrar con ¿alguna vivencia de todo esto nuevo?
2: Yo
3: ¿o alguna anécdota?
2: De muy chico, ¿dónde empezó el humor? Y el humor, a pesar de ser un perfil muy bajo, muy tímido de nuestro padre, que bueno, uno dice, ¿de dónde vendrá todo esto? Nosotros teníamos una tía de él, que era la tía Lucía Costamaña, que era muy de curar. Mandaban médicos a curar, no sé si se acuerdan. Sería la abuela del Colo Costamaña, que por ahí, doña Lucía era de mucho, y ella era muy graciosa, nuestro abuelo era muy gracioso. Nuestro padre más serio, y más serio se ponía cuatro hermanos para pedirle plata, voy a decir, mi arco. Y era tan amplio el torino que subir uno se sentía cómodo, que te quedaba lejos por las dudas, te tirara, viste, que en esa época era otro tipo de psicólogo. Nosotros nos gustaba mucho que Gustavo fuimos de esa época, además, ir del Chiche a Iraldi, él servía la granadina con el lomito, y cuando tenías 13, 14 años, era un lugar lindo para ir a la tardecita noche. Así que empezaron Chanchín, el Sebi, que era chiquito, el Checho. Salía 100 pesos, ¿no? 100 pesos el lomito y la granadina. Dice, pedile vos al papi, que soy el más grande. Ah, le dice, pedile. Digo, uy, bueno. Fui arriba al Torino, me subo adelante de todo, cierro la puerta, tomé aire, pensaba en Pilar Sordo, que estaba dando su primera charla, pero era nueva también. Y digo, bueno, acá voy. Algo de Claudio María Domínguez, que salía también. Y digo, me juego. Y le digo, papi, que... Le digo, ¿no me das, le digo, 500 pesos? ¿Qué? ¿400? ¿Para qué querés 300 si con 200 te sobran? Toma 100 y compartilo con tus cuatro hermanos.
4: ¡No!
2: Así que fue un lomito entre cuatro, un cuarto para cada uno y una granadina. Y de ahí empezó a hacer el humor el viejo nuestro con... muy chico diciendo no hay plata.
6: Calcula que le toco los puntitos del sándwich, que viene el pan solo.
8: Yo voy a cerrar con algo muy cortito, que como dijo el negro, hay
3: ya van trayendo la guitarra, me dijeron, porque bueno,
8: está la guitarra.
3: Tiene que cerrar Leo ahí.
9: Pensé que te la había olvidado.
3: Cerramos, no, dale.
2: Estaba como ese negro, dice, hay que ponerle color a la vida, y estaba pintando el cementerio.
8: No, y el vago dice, siempre hay que verle el lado positivo a las cosas. Y el otro dice, y no te olvides de Levatez. ¡Uy! ¡Hasta la mano!
3: Papá. A ver qué nos va a regalar.
8: Y apareció la viola nomás.
3: Apareció.
1: Cerramos la viola entonces.
8: Cerramos.
3: Marito se suma, ¿eh?
8: Sí.
9: Tenemos algo.
8: Un solo de charango, el que no entendía nada.
6: Un solo de charango.
2: Algún tema de eso sorprenda, ¿no? A veces los artistas nos podemos... Viste que a veces los artistas que somos regionales y que podemos... nos pusimos a jugar qué contacto de artistas conocidos teníamos cada uno, ¿no?
8: Sí, yo tengo Teleo Piñata. ¿No?
2: Y yo digo, tantos artistas que han hecho cosas en la televisión y le digo yo, que no tienen contacto. Así que le digo, mira, yo tengo el de Susana Jiménez, que en televisión habló.
8: Bien.
2: Mirta Legrand, que en televisión comió.
8: Bien.
2: Y después tengo el de Luisa Culio.
8: No, basta.
2: Así que... Queremos regalarles algo muy lindo que dice y se lo presentamos. Con ustedes van a estar el viernes 7 de agosto, 30 años, seguimos riendo juntos, Leo Piñata.
8: Marito Campos en las dos funciones, la primera 20 horas, la segunda 22:15 horas.
2: No llegues tarde, que el colectivo se
9: pero,
2: va a las 12 menos 10.
9: Pero no arreglamos todavía la segunda.
8: ¡Ah! Otro tema.
2: Vamos, chicos.

0: ¡Feliz señor!
1: Con el Cristian los dos nos fuimos al baño.
0: Si ustedes observaron, me hicieron cantar cuarteto. ¿Viste? No, pero me están enganchando. Me va a salir caro.
2: Un pedacito folclore.
3: Claro que sí. Claro que sí.
2: Vení, papá.
0: Chiquito.
2: Chiquito. Lo que quieras. Lo que quieras. Habías
4: ahí dando vueltas.
3: Noche. La noche sin ti.
1: ¡Oh! ¿La saben ruso?
0: La vamos a cantar en inglés.
5: Dale.
0: ¿Qué dice?

0: Gracias.
1: Dice una frase muy linda. Somos artesanos. Somos arte que podemos hacerlo desde el gesto, la palabra, la canción, porque todo esto, para nosotros los artistas, es una verdadera pasión.
2: Gracias, chicos, gracias por su generosidad y, bueno, va a ser un éxito el viernes, así que, bueno, un placer haberlos tenido con nosotros esta mañana, ¿eh?
3: Muchísimas gracias a ustedes por este espacio tan bonito. Y, bueno, en las redes de los chicos, ahí está toda la info todos los días, van subiendo todo el tiempo. Bueno, seguramente van a ir contando cuántas va a entrar, van quedando la segunda, obviamente, que va a ser a full esta semana.
4: En todos los escenarios también los vamos diciendo.
3: Sí, señor. Bueno, también, ¿cómo te encontramos en tus redes, Marito? También para que seguramente alguien...
4: Como Marito Campo.
3: Como Marito Campo. Sí,
4: como Marito Campo en todo.
1: Menos mal que digamos como Nelson López, digo.
3: Bueno, a mí también me pueden encontrar en redes, también como Leo Pignata, con G y doble T. Pignata se dice piñata, pero claro, es Pignata. En todo, bueno, también en plataforma, en YouTube, en Spotify y todo. Así que el que no
4: Marito
3: me conoce
4: Campos,
3: por ahí lo puede escuchar.
4: Claro,
3: Campo.
1: Pero ahora compré uno solo.
3: Uno solo.
5: Bien, ya va a ser plural. Sí. Próximo.
1: Gustavo, Maggie, Claudia, creo que le podemos regalar tranquilamente. Empezamos con dos entradas para que ya sorteen para la segunda función cuando quieran en las redes. Así que los esperamos a todos en Bomberos. Todavía queda un margen. Es muy lindo el Pullman y las que quedan. Y la segunda función el viernes 7 de agosto, 22:15. Ya les cambio el boleto del colectivo La Victoria para que salgan más tarde. Gracias por todo.
6: Gracias, chicos.
3: Muchísimas gracias.
4: A ustedes.

0: En la capital nacional del maní, sí, a esta hora 11:32. 21. No veía bien. Y sigue la fiesta, aparece acá. Y da ganas de bailar.
1: Caballeros de la pachanga.
0: Con tanta música, che.
1: El timbal, compa y mano, lo que ahora me toca a mí bailar.
0: Como te dije, 21 grados la temperatura aquí en la ciudad de Hernando. El viento del sector noroeste a 14 kilómetros en la hora. 28 de máxima hoy, mínima 12. Va a ir aclarando el panorama, como dice la canción.

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0: ¿Está con ganas de bailar?
1: Ay.
0: Ya tuvimos fiesta acá dentro,
1: claro,
0: ¿eh?
1: Como quedé como activada de,
0: ay,
1: de
0: sí,
1: tanto show.
0: Sí, sí, tanto show. ¿Cómo está para la noche?
1: Bien, estoy,
0: contame.
1: Estoy como un poco nerviosa,
0: ¿sí?
1: Pero a mí me gustan lo de los nervios, porque los nervios significan que uno está hiper concentrado y todo sale bien.
0: Sí, siempre hay que sentir esa,
1: sí, para
0: esa
1: mí,
0: cuestión, ¿no? Porque cuando después, ya no lo sentís, perdiste el...
1: Después a la tarde seguramente me agarra el dolor de panza.
0: Sí.
1: Que ni te cuento, la paso re mal.
0: Mucho.
1: Sí, la paso mal. Pero bueno, bueno, nada grave.
0: No, bueno, ya se sabe que es así.
1: Hay que vivir.
0: Todo sale como tiene que
1: salir.
0: Sí,
1: sí, por
0: obviamente.
1: Supuesto. Así, ayer ya estuvimos en el cine acomodando un poquito las cosas, que fuimos a llevar todo. Y decís, ay, che, bueno, ¿cómo cambia la cosa cuando ves esa magnitud, ¿no? Porque ya no es lo mismo actuar frente a 60 personas, que tampoco es fácil porque los tenés ahí cara a cara.
0: Muy cerquita.
1: Como lo hicimos en el estreno. Pero esto también es otra cosa porque, bueno, vamos a estar ante 230 personas. Gracias a Dios nos han acompañado muy bien, han colaborado muchísimo, por supuesto, con esta función a beneficio que la organizaba, por supuesto, el Club Argentino de Servicio, y nosotras allí llevamos nuestro arte para que con las entradas recaudadas puedan tener un extra para la construcción del hogar de personas con discapacidad. Así que estamos muy felices. Hay entradas en venta aún, las pueden adquirir directamente esta noche. 21 horas es la función, te recomendamos que te llegues 20:30 si querés adquirir tu entrada. Allí vamos a tener entraditas disponibles todavía para completar obviamente el cupo, pero tenemos un muy buen número ya.
0: Una linda oportunidad de viernes para salir entre amigas,
1: sí,
0: para salir con tu compañero.
1: También.
0: Bueno, a disfrutar realmente de una noche de teatro con una obra que las referencias han sido excelentes.
1: Así es, una obra que te va a hacer reír y también reflexionar, como siempre buscamos tener ahí un cierre con la linda reflexión. Muy bien, y hablando de reflexión, nos vamos a reflexionar un poco con el fútbol.
0: Vamos, vamos.
1: Muy bien, la información deportiva de Hernán Caudana llega presentada por La Paternal. Te contamos todo lo que va a suceder este fin de semana en el ámbito futbolístico.
2: Muy buenos días para la mañana de Impositivo, todos allí, también por supuesto desde Hernando Deportivo, que queremos resumir lo que se vendrá este fin de semana en la Liga Regional Río Tercerense de Fútbol, donde en Primera División se va a disputar la segunda fecha, a pesar de que para algunos equipos va a ser el debut en el torneo clausura, ¿no? Pero bueno, tendremos en la jornada del domingo íntegramente en el horario oficial de 14:30 en reserva, 16:15 en Primera División, todos los partidos por la segunda fecha, como decíamos, del torneo clausura de Primera División de la Liga Regional Río Tercerense de Fútbol. Estudiantes, en el complejo Gregorio Gutiérrez, va a ser local, va a recibir al Atlético Almafuerte con el arbitraje de Martín Daniluk, como decíamos, en lo que va a ser la presentación del equipo dirigido por Pablo Rodríguez en este torneo clausura, teniendo en cuenta que tiene postergado para el miércoles 26 de agosto su partido de la primera fecha. Independiente no arrancó bien el campeonato, perdió en condición de visitante con 9 de julio allí en la casa del Patriota por 3-0, ahora tiene otra parada difícil en Almafuerte, tiene que ir allí Independiente para jugar con Sportivo Belgrano con el arbitraje de Carlos Páez. Allí estará el equipo ahora dirigido por Adrián Gareca Albornoz, tratando de levantar la cabeza después de lo que fue el duro golpe en la primera jornada de este torneo clausura. Huracán de las Isletillas también va a hacer su presentación en este torneo, lo hará en condición de visitante también en la ciudad de Río Tercero, allí estará jugando con Vecinos Unidos de esa localidad. Allí el árbitro será Paul Cresat. ¿Qué pasa con los demás partidos? Bueno, le comentamos, allí el Agrario en Corralito estará jugando con el Deportivo Independiente de Río Tercero, el actual campeón, el Belgrano Fútbol Club en Berrotarán, hará su debut frente al Atlético Río Tercero, el Social Villa General Belgrano en la capital nacional de la cerveza va a jugar con el Deportivo Huracán de Tancacha, Atlético Ascasubi en la Villa recibe al Recreativo Elenense de Lena. Y también Sportivo 9 de julio en Río Tercero jugará otra vez de local frente al Atlético Talleres de Berrotarán, ¿no? Eso es entonces el cronograma de partidos para la segunda fecha del torneo Clausura de Primera División. Nos vamos ahora a repasar la tercera fecha de la segunda ronda, pero de la divisional ascenso, donde por la fase campeonato hay que decir que el Atlético Unión de Pampayasta será visitante del Deportivo Italiano en Santa Rosa de Calamuchita el próximo día domingo a las 14:30 en reserva 16:15 en primera. Mismo horario que tendrán el domingo Deportivo Biblioteca Villa del Dique, local frente a la Argentino Colonial de los Cóndores, y el Cultural Unión de Despeñaderos frente al Náutico Rumipal, ¿no? Eso es para con respecto entonces, como decíamos, a los partidos que tendrá la fase de campeonato o la zona de campeonato el día domingo. Tendrá un adelanto para el viernes por la noche, el único partido que se va a jugar viernes por la noche, 20:15 en reserva, 22 horas en primera, en San Agustín. Uxiza va a jugar con Juventud Alianza de Despeñadero, ¿no? Ese partido va esta noche, el resto el día domingo de la zona campeonato, como así también el resto de los partidos que va a haber, pero de la zona repechaje, ¿no? En la jornada del domingo, horario oficial, como decíamos, estarán jugando en Punta del Agua el Juventud Unida, recibiendo la visita del Deportivo Libertad de Hernando. Lindo partido porque ambos equipos, en este comienzo de la segunda ronda, han ganado un partido cada uno, han perdido el otro, están ahí en mitad de tabla de este repechaje, recordando que clasifica a cuatro para la instancia de playoff, que buscará uno solo de esos cuatro ser quien represente a los equipos del repechaje para buscar el tercer ascenso, ¿no? Así que Punta del Agua y Libertad en este comienzo están ahí prendiditos y seguramente que van a dejar todo en la cancha el domingo para tratar de estar más arriba todavía. Así que lindo partido, o promesa de partido por lo menos, tenemos en Punta del Agua entre Juventud Unida y Deportivo Libertad. Leonel Cuello va a ser el árbitro principal de este encuentro. Además, en Potrero de Garay va a jugar el equipo local frente al recreativo de General Foteringan con el arbitraje de Rodrigo Zamudio. Ese será el árbitro de recreativo que visita a Potrero de Garay. Completan la fecha el Deportivo Casino en Río Tercero con el RR Sport Club y el Náutico Fitzsimmons en Embalse con el Sportivo Biblioteca La Cruz. Allí está toda la fecha entonces de la divisional ascenso. En la jornada del domingo también habrá fútbol femenino, en donde en la casa del RR Sport, allí en Santa Rosa de Calamuchita, donde ahora sí va a volver a jugar Estudiantes en la categoría sub-14 del fútbol femenino. Lo hará a las 12 del mediodía en Santa Rosa de Calamuchita, allí enfrentando a El Social Villa General Belgrano en lo que respecta a las chicas sub-14, repito, del Club Atlético Estudiantes. Que están segundas en la tabla de posiciones, le recuerdo, dicho sea de paso, Deportivo Independiente con un partido más, es líder, juega esta fecha Deportivo Independiente, lo va a hacer frente al Deportivo Italiano. Bueno, si se dan los resultados razonables de cómo viene dándose el torneo, va a mantener, o se va a mantener esos 3 puntos de diferencia, y la próxima fecha estará el Deportivo Independiente quedando en jornada libre, y además también tienen que enfrentarse entre sí las chicas, así que lindo, apasionante final se nos viene, o la recta final, mejor dicho, del fútbol femenino sub-14, donde participa Estudiantes. El fútbol senior, donde esperamos que puedan disputarse todos los partidos en este día sábado, se van a jugar los partidos de la fecha 11, los correspondientes a la fecha 11. Recordemos que el sábado pasado, por problemas de agresión de un jugador del Deportivo de Cantancacha con el árbitro de los partidos, quedó suspendida la jornada, ¿no? Entonces, y allí uno de los partidos que quedó postergado completo, son dos, uno es el del Deportivo Libertad de Hernando. Bueno, esa jornada queda postergada para ver cuándo se van a jugar esos partidos que quedaron allí pendientes. Repito, son dos porque el tercero es el partido que no termina de jugarse entre Huracán Tancacha y que Por agresión al árbitro de un jugador del equipo tancachense, seguramente se lo dará por perdido ese partido, ¿no? Entonces, falta saber los otros dos partidos cuando se van a jugar, pero más allá de eso, se reprogramó para este sábado ya la continuidad del campeonato con la undécima fecha. Libertad, bueno, viaja hasta Río Tercero, por allí va a jugar con, perdón, la cancha del Deportivo Casino, va a jugar con Uxiza de San Agustín a las 15:45 de la tarde. El resto de los partidos también habrá cuatro encuentros en la casa del Deportivo Italiano de Santa Rosa de Calamuchita. En lo que respecta al fútbol infantil, 14ª fecha en la zona A, allí Estudiantes viaja hasta Río Tercero para jugar con Sportivo 9 de Julio, con jornada completa, todos los dos equipos tienen todas las categorías, así que jornadita completa el sábado para Estudiantes en la casa de El Patriota. Por su parte, por la zona B, hay que decirles que Independiente volverá a ser local este sábado recibiendo al Atlético Río Tercero. Esa es entonces allí la jornada para el equipo de Independiente en esta fecha del fútbol infanto juvenil, donde también tendrá jornada completa la gente de Independiente frente a los Piratas Río Tercerense, ¿no? Esto dijimos, 14ª fecha entonces para el fútbol infanto juvenil de la Liga Regional Río Tercerense de Fútbol. Así repasábamos todo lo que tendrá nuestra liga para este fin de semana. Deseamos suerte a todos los equipos de Armando y a ustedes un muy buen fin de semana.
1: Muy bien, allí lo escuchábamos a Hernán Caudana con toda la información deportiva del fútbol, lo que se viene este finde. 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

0: Últimos minutos. Amaral Beto Cuevas. Recordados, te necesito. Te necesito. Uy, se nos va la mañana. Y, por supuesto, Matías. Matías Leonardón ya está listo.
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2: ¿Qué tal? ¿Cómo les va? Buen día para todos. Vamos al pronóstico para esta jornada del día viernes 31 de julio, aquí en la zona de Hernando. Un saludo para toda la audiencia de RH1 Reintegración. Bueno, viernes, donde hoy será una jornada ventosa, húmeda y calurosa, podemos decir, para esta época del año. Una temperatura máxima que puede llegar a superar los 25 grados en horas de la tarde. Viento del sector norte que está soplando con ráfagas bastante intensas a esta hora de la mañana y lo va a seguir haciendo por lo menos hasta el final de la tarde, con valores por encima de los 45-50 kilómetros. Con respecto a lo que es el cielo, va a estar con nubosidad variable y bancos de niebla a esta hora de la mañana, con mucha humedad en toda la zona. Después, el día de mañana sábado, en la noche de este viernes y sobre todo en la madrugada del sábado, va a ingresar un frente frío con cambio de viento al sector sur, con ráfagas que pueden llegar a superar en la madrugada de mañana hasta casi unos 50 kilómetros en horas de la mañana, primeras horas de la madrugada, y después el viento el resto del día va a ir mermando su intensidad y a la tarde lo va a hacer de forma débil. Mañana va a haber una mejoría, las condiciones se disipan un poco la nubosidad, tendremos un sábado con el cielo despejado en toda la zona, pero con un leve descenso de las temperaturas, con máximas cercanas a los 20 grados aproximadamente. El domingo cambia el viento del sector noreste y lo va a estar haciendo de forma moderada, cielo con nubosidad variable y unos 20-21 grados de máxima, en tanto que a partir del lunes el cielo otra vez va a estar con bastante nubosidad, lunes y martes, con tiempo inestable, incluso el día del lunes, con la posibilidad de algunas precipitaciones aisladas, ambiente húmedo y temperaturas máximas entre el lunes y el martes que estarán entre los 15-17 grados. Desde el miércoles en adelante comienzan a subir nuevamente las temperaturas y estarían por encima de los 20 grados en la región y acompañado de viento del sector noreste de forma moderada. Eso es todo, será hasta el próximo lunes, buen fin de semana.

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2: Muy bien, quiero recordarles, sí, antes de irnos, a todos los asociados del Club Náutico Pescadores y Cazadores Hernando, que esta noche a partir de las 21 horas se estará realizando la Asamblea General Ordinaria allí en Boulevard Moreno 716 de nuestra ciudad. Para que lo recuerden, 21 horas Asamblea General Ordinaria del Club Náutico Pescadores y Cazadores Hernando.
0: El último parroquial, como dice Mirta.
2: Claro, antes de que irnos.
0: Ay, ahí está Emanero, que a vos tanto, tanto, tanto te gusta él con ese trajecito. Es un señorito. Es un señorito. También le tiene lindos brazos también.
2: No sé, Emanero. No sé. Lo veo flaquito, Emanero.
0: Con el saquito ahí.
2: Claro, va. Me gusta mucho esa formalidad, ¿no? ¿Eh? Como artista.
0: Le ha marcado una diferencia tan,
2: sí,
0: grande.
2: Me encanta.
0: Es como muy particular, entonces.
2: Hay que ir a verlo, Emanero.
0: Despierta. Yo lo vi en Villa María. Lo disfruté un montón. Festival de Peñas, ya pasó, ya viene el próximo.
2: Ya viene el próximo.

0: Barreto se me puso cuartetero de golpe. Míralo vos, para él.
1: 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No.
0: Mira cómo menea, menea, menea. Que venga a hacer el cierre. Mañana le damos la bienvenida a Agosto. No, no, él dice que no arreglamos. No, no hemos arreglado.
2: No arregló el cachete.
0: Se cortó el cabello de nuevo, me parece. Tiene un luquete, che.

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Bienvenidos, bienvenidas, ¿cómo están? Llegamos a esta generación 21 de día jueves a subir el volumen porque tenemos un gran programa junto a ustedes. Soy Danilo Santarre y estoy a cargo de esta conducción. Llega Dua Lipa. Hola, hola.

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1: Hey, Joel y Randy.
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canción la estaban votando, sonido de Juan Magán con Joy Montana y Eli Sama, del amor al odio, canción programada. Bueno, que estamos a pleno, llega ahora Juan Fran. Se meten en el WhatsApp de la radio, dale, en el Face, en el Instagram, en las redes sociales. Bien, quien te habla, @Danilo Santarre. ¿Cómo llora, Juan Fran? La vi cuando...

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Un día como hoy, en el año 1932, el rey de Siam, actual Tailandia, proclama la monarquía constitucional. En el año 1960, el presidente venezolano Rómulo Betancourt sufre un atentado del que sale gravemente herido. En el año 2017, récord mundial de altitud para un partido de fútbol. Fue 5.729 metros en el monte de Kilimanjaro por un equipo internacional de mujeres. Terrible.

Ahí estamos escuchando esta canción elegida a través del WhatsApp de la radio, Caramelo Santo y Los Calzones con El Ritmo Indecente. Ahora llega Karol G con Ay, Dios mío, dale. Suena así.

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Ayer me llamó mi ex por acá. Kea, canción elegida en el WhatsApp de la radio. Kea. Bueno, te digo que tenemos un montón de música. Sigo por acá leyéndote a vos. Que, claro, va sumando canciones para esta super lista de Generación 21. 2x1 de Kea ahora con Piso 21 y ¿Dónde estás? Remix.

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Tenemos a Marcos. Saludos para Patricio, que se mete a esta hora. También está Soledad. Muy bien, mucha gente del otro lado que se van sumando, claro, a esto que es Generación 21 de viernes. Vamos a escuchar a la Vela Puerca en vivo. Frágil.

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Suena Litkila por acá, uno de los elegidos en este viernes, en la previa del fin de semana. ¿Cómo viene el weekend? ¿Qué van a hacer? ¿Tienen planes para este fin de semana? Bueno, ahora sigue Little Mix, uno de los elegidos. Nos queda mucho más, ¿eh? En un rato Lenny Kravitz, en un rato, perdón, Lérica, bueno, de todo.

Llegamos al final, amigos. Bajamos la persiana de este día viernes. Que tengan un excelente fin de semana. Que la pasen muy, pero muy bien. Cuidándose, obviamente. Cuidándose como siempre. Bueno, nos vamos a ir con Liam Gallagher, el ex Oasis, para That Song. Adiós. Chau, chau.

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0: Buenas, buenas, ¿cómo les va? ¿Cómo andan? Bienvenidos. Llegamos al viernes, señores y señores. Tenemos el mega ranking de viernes que tiene los 20 puestos, las 20 canciones más pedidas y más votadas por todos ustedes, ¿eh? 31 de julio, se nos acaba el mes número 7 y cosa de no creer, a punto de comenzar el mes número 8. ¿Sabes qué significa eso? No solamente que arrancamos un nuevo mes, que ya casi podríamos decir estamos finalizando el invierno 2026, sino que además de todo esto nos quedan algo así como 4 meses para la finalización del año. 4 meses para terminar este 2026, una locura, todo muy rápido pasa. Pero bueno, aquí estamos, 20 puestos, 20 canciones, las más pedidas, las que más te gustan, sonando todas juntas en el mega ranking de viernes. Arrancamos por el puesto número 20 de esta semana y nos vamos a cruzar con Tan Biónica, Mil Días, puesto 20. Momento de que hablemos de Babasónicos, porque han anunciado una cuarta función en el Movistar Arena tras el rotundo éxito de sus presentaciones anteriores. Las fechas del 25 y 26 de junio se agotaron muy rápido y ahora los fanáticos van a poder disfrutarlos del 16 y 17 de octubre. Además de su paso por Argentina, la banda tiene programada una serie de presentaciones internacionales que incluyen ciudades como Lima, Berlín, Valencia, Barcelona y Madrid, llevando su música a nuevos públicos y reafirmando estatus como una de las bandas más relevantes de la música en español. Las nuevas fechas en Movistar Arena prometen ser momentos especiales para los seguidores del grupo, quienes podrán vivir la energía y la musicalidad de Babasónicos en un ambiente íntimo y cercano. Vamos ahora con el puesto número 19, Ryan Castro, Capó, La Villa, puesto 19.
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0: Es momento de que hablemos de Thalía, porque la cantante respondió a declaraciones de Belinda y de Dana sobre su colaboración Dolce Vita, señalando que ya existía una unión previa entre dos popstar mexicanas, que sería su tema con Kenia Oz. A través de Instagram, Thalía compartió videos y fotos de la canción Para No Verte Más, para recalcar que la colaboración femenina en el pop mexicano no es un hecho inédito y subrayar su lugar como figura de referencia en la cultura pop nacional. La canción que reunió a Thalía y Kenia Oz lleva por título Para No Verte Más, es un cover pop urbano del clásico de la banda argentina La Mosca. El lanzamiento formó parte del disco Thalía Mixtape y tras su estreno, la colaboración superó 10 millones de reproducciones en Spotify. El tema se mantuvo como uno de los más estables del proyecto de Thalía durante varios meses. En iTunes, la canción alcanzó el primer lugar de ventas en Perú y la posición número 2 en México en su periodo de mayor popularidad. Ahora te presento el puesto 18. Te hacen falta dos. Manuel Turizo, puesto 18.
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4: 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Turno que se extiende hasta mañana a la hora 8.
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0: puesto número 17 de hoy es para Bruno Mars, "It's Just Mine". Aprovechamos y hablamos de Bruno Mars, que se dice que vuelve a Argentina. Bueno, el universo de la música pop se vio completamente revolucionado tras conocerse una primicia que impactó de lleno en los fanáticos locales. Según se informó, en las últimas horas Bruno Mars volvería a presentarse en la Argentina, marcando uno de los regresos internacionales más esperados de la década. La bomba informativa fue revelada por el periodista y conductor Gustavo Méndez en su programa Los del Abasto, emitido a través de la plataforma Love Streaming. De acuerdo con lo detallado por el comunicador al aire, el cantante, productor y mega showman hawaiano ya tendrá contemplado a nuestro país dentro de la ambiciosa hoja de ruta su próximo tour mundial programado para el 2027. Si bien las negociaciones en la industria del entretenimiento para semejantes estadios se manejan bajo el estricto hermetismo y con muchos meses de anticipación, Méndez se la jugó y adelantó cuál sería el imponente escenario elegido para la cita, y aparentemente sería el estadio de River Plate. La noticia generó un revuelo inmediato en las redes sociales, ya que de concretarse oficialmente este regreso, se rompería un prolongado bache de casi 10 años sin ver a Bruno Mars en Argentina. Ahora vamos con el puesto número 16, Luz de Día, Coti, Ángela Leyva, La Conga, puesto 16.
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0: puesto número 15, hoy viernes te voy a presentar a Luis Tomlinson haciendo Lemonade.
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Hablemos de La Berizo, porque se presentaron en Tucumán en el marco del aniversario número 210 desde la declaración de la independencia, donde el gobierno de Tucumán celebró, bueno, justamente esta gran fecha con una gran fiesta patria, ¿no? Un encuentro pensado obviamente para toda la familia. La celebración tuvo lugar en la Plaza de Independencia, donde miles de tucumanos y visitantes pudieron compartir una jornada cargada de identidad, tradición y emoción en la víspera de una de las fechas más trascendentes de la historia nacional. El escenario principal reunió a reconocidos referentes de la música argentina, entre ellos el chaqueño palavecino Sergio Galleguillo y La Berizo, quienes ofrecerán espectáculos que recorrerán el folclore y el rock nacional.

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0: Es momento ahora de presentarte el puesto número 14. Runway, Doechii, Lady Gaga, puesto número 14.
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0: Bueno, hablábamos de Morat recién, que lo estábamos presentando en el puesto número 12, ¿no? Pero hay muchos se acordarán de la presentación de Morat en el Cosquín Rock del año pasado. Y hablando de todo un poco, porque todo tiene que ver con todo, Cosquín Rock ya tiene su fecha confirmada para el 2027. ¿Cuándo va a ser? El 6 y el 7 de febrero en el Aeródromo Santa María de Punilla, en la edición 2026. Más de 90.000 personas acudieron a las montañas y disfrutaron de más de 100 artistas en diferentes escenarios. El festival nos invita a vivir un ritual de cada año con amigos, en familia, acompañados de mucha música. Cosquín Rock es una experiencia imperdible que en cada nueva edición se supera para sorprender a su público y las nuevas personas que se suman a vivir este encuentro único en las sierras de Córdoba. Cosquín Rock es un festival de vivencias multisensoriales con más de 26 años de historia de música en la montaña como parte constitutiva y una comunidad que le pone la energía necesaria para vivir una experiencia única. El puesto 13 de hoy viernes es para Tini con Ulises Bueno haciendo Dos Amantes.
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0: Momento de presentarte el puesto número 12. Morat, tu cárcel, puesto 12.
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2: 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Turno que se extiende hasta mañana a la hora 8.
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0: Ahora te presento el puesto número 11. Vuelve Ricky Martin, Tini y Los Ángeles Azules. Puesto 11.
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0: hemos parado ya a la mitad del mega ranking, ¿eh? Vamos con los 10 puestos. A ver, ¿quién quedará hoy ocupando el puesto número 1? A ver. En el puesto número 10, hoy nos cruzamos con Dua Lipa, con Fer de Maná, haciendo una muy buena versión de Oye mi amor. Puesto número 10.
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0: momento de que hablemos de Ángela Leyva, señores. Sí, porque resulta ser que Ángela Leyva, al menos así se dio a conocer, que apostó nuevamente al amor después de la gran decepción amorosa que tuvo con Marcelo Chelo Weingand, jugador de Boca, ¿no? Según contó Pepe Ochoa al aire de LAM, la cantante está en pareja con Fede Díaz, un vecino del barrio privado en el que vive, a quien conoció jugando al tenis. Este chico rubio divino se llama Fede Díaz. Se conocieron jugando al tenis porque ella practica en el barrio donde vive y él va ahí, explicó. Además, tienen amigos en común y mostraron una foto los dos juntos compartiendo una reunión. Aparentemente viene prosperando. Ahora te presento el puesto número 9, Olivia Rodrigo, Drop Deep, puesto 9.
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4: Vamos con el puesto número 8 de esta semana. Es para Miley Cyrus y Under You. Puesto número 8.
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0: puesto número 7 de esta semana es para Taylor Swift con I Knew It, I Knew You, sonando bien fuerte en el puesto número 7.
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0: Hablemos de BTS, que son los dueños del puesto número 6 de este viernes 31 de julio. BTS con Swan están ocupando el puesto 6. ¿Pero por qué digo que vamos a hablar de BTS? Y bueno, porque resulta ser que la presidente de Perú, Keiko Fujimori, invita a BTS al Palacio de Gobierno cuando la agrupación llegue a Perú para ofrecer sus 3 conciertos en octubre, según lo que habían anticipado, ¿no? Mientras un sector del ARMY peruano considera que el encuentro representaría un merecido reconocimiento institucional para la banda, otros cuestionan la iniciativa y piden que los artistas no acepten la invitación al considerar que podría existir un trasfondo político. Por un lado, un sector de fanáticos considera positiva la iniciativa al interpretar la invitación como un reconocimiento institucional a una de las agrupaciones más influyentes del mundo. Además, sostienen que el eventual recorrido por el Palacio de Gobierno de Perú permitiría a los integrantes de BTS conocer parte de la historia y cultura peruana.
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19: Ahora te presento el puesto número 5. Morat, Silvestre Dangond, Lo poco que yo quiero. Puesto 5. El puesto número 4 de hoy viernes es para Sabrina Carpenter, House Tour.

0: número 4 de hoy viernes es para Sabrina Carpenter, House Tour.
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0: Nos subimos al podio y te presento el puesto número 3. Tu recuerdo, Maluma, puesto 3.
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1: El puesto número 2 de este viernes es para Burna Boy, para Shakira, haciendo Dai Dai.
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0: finalmente llegamos al puesto número uno de este viernes 31 de julio, ¿eh? Atenti, es para Harry Styles, American Girls, está ocupando el puesto número uno.
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llegamos al final del mega ranking de viernes, ¿eh? Así que te digo chau chau adiós, te digo chau chau hasta el lunes, te deseo un excelente fin de semana y por supuesto el lunes nos volvemos a encontrar con mucho más mega ranking. Gracias por todo, adiós, chau chau.

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1: De la mano de Number One, arrancamos este viernes 31 de julio, amigos y amigas de ABC Hits. Bienvenidos a una nueva programación de casi fin de semana. Estamos ahí a un pasito, ¿eh? Ya estamos a viernes. Vamos a palpitar el fin de como corresponde. Vamos a disfrutar de este viernes como merecen ustedes que están del otro lado, ¿eh? Adults sonando con Number One para inaugurar esta programación de ABC Hits. Tus éxitos de la A a la Z, ya lo sabés. La música que te acompaña, que te prende y que te cambia la cara, ¿eh? Hay que disfrutar de las canciones que tenemos el día de hoy. Quevedo y Elvis Crespo siguen con La Graciosa. Subí el volumen y arrancamos. Ay, pará que me olvidaba de presentar al equipo. Y bueno, es la ansiedad de escuchar buena música, ¿eh? Nacho en los controles, Pablo en la coordinación y Martín Montserrat, quien te acompaña en la voz, @ Martín Monceoc en el Instagram. Ahora sí, con Quevedo y Elvis Crespo, La Graciosa. Subí el volumen y escuchá.

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1: Puñaladas de Tote, amigo de artistas y Lauta, lo que veníamos escuchando. Qué temazo, Puñaladas, Me encanta, en lo personal me vuelve completamente loco. Y si hablamos de locura, pero de la linda, tenemos que hablar de esta canción lanzada como uno de los sencillos de It's Not That Deep. Kiss mostró a Demi regresando a un sonido dance pop y electropop más ligero. La propia cantante Demi Lovato presentó el álbum como una etapa enfocada en disfrutar la vida, alejándose de la intensidad emocional que marcó parte de sus trabajos anteriores. Subí el volumen y escuchá Kiss de Demi Lovato.

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FMK y Fidel Nadal suenan con Te robaste mi corazón remix. Lo que estamos escuchando, la música que te prende, ya sabes, la que te invita a que te quedes ahí del otro lado. Cuando prendés ABC Hits, todo se pone mejor, amigos y amigas. Tus éxitos de la A a la Z. Quedan desacatados, no se ve, chingón.

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1: Agapornis reinterpreta el clásico de la colombiana desde una mirada más cercana a la cumbia pop. La banda mantiene la esencia romántica de la canción original, pero la traslada a un formato más festivo, reafirmando una fórmula que la acompañó durante toda su trayectoria. Día de enero, lo que estábamos escuchando de Agapornis, la banda de La Plata, que te acompaña en esta jornada de ABC Hits de este viernes 31 de julio, en el que seguimos con buenas canciones. Llegan Callejero Fino y Martín Vegas, Tiki Tiki.

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1: Todo por un beso de Manero. Lo que suena, ¿eh? El tema que cantás, que bailás. Ese tema que también te levanta el día y te hacen decir... Che, qué artista este, ¿eh? Qué temazo, por favor. Emanero es de esos artistas que vos decís, che, ¿qué onda este tipo? ¿Cómo es que cada tema que hace la rompe? ¿Cómo es que 9 de cada 10 canciones se pegan? Y bueno, cosas de Emanero, amigos y amigas. Y si hablamos de artistas pegados, tenemos que hablar de Juanes, ¿eh? Haciendo Hagamos Que.

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1: Rels B, tú vas sin lo que suena en este momento en el que te recordamos que no venimos a pasar música, venimos a tirar temazos uno tras otro, y creo que lo estás notando en base a lo que venimos escuchando y en base a lo que llega ahora, porque con una producción moderna y un clima relajado, Culo encuentra a Young Sister explorando el costado más melódico del urbano chileno. Junto a Kremlin desarrolla una historia de atracción y deseo apoyada en una interpretación que combina sensibilidad y frescura. Sube el volumen a Culo y disfruta.
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1: Tan biónica, el problema del amor. Lo que suena, amigos y amigas de ABC Hits. Ya sabes que te traemos tus éxitos de la A a la Z, ¿eh? La música que te prende, que te acompaña y que te cambia la cara. A pesar de que sea viernes, viste, por ahí uno necesita igualmente un poquito más de sonrisa, así que es lo que te ayudamos a lograr en este día, ¿eh? Ricky Martin y Los Ángeles Azules junto a Tini llegan con Vuelve, que sin ti la vida se me va. Vuelve, sube el volumen y escuchá.

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una de las particularidades de esta canción es cómo Trueno transforma un objeto cotidiano en el eje de una historia personal, claro. Por unas llantas, mezcla hip hop y ritmos latinos para hablar de sueños, esfuerzo y raíces, convirtiéndose en una de las piezas más representativas de su álbum Turrazo. Gran álbum y gran tema que venimos escuchando de Trueno, que realmente nos hace pensar, ¿no? Cómo a veces estamos en una situación de la vida en la que lo más simple puede ser un lujo, como unas llantas, claro, unas zapatillas, algo que para disfrutar, algo para valorar, y nos recuerda que hay que valorar lo que tenemos, amigos. ¿Y a qué personajes con Debió Ser Así?

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1: Marshmello y Thomas Red siendo Where We Go, era lo que estábamos escuchando. ¿Sabes qué? Te traemos la música que te prende, que te acompaña y te cambia la cara. Dale, quédate ahí, ¿eh? No te vayas. Te invitamos a seguir disfrutando este viernes de la mano de tus éxitos de la A a la Z. Llega Bryant haciendo trampolín.

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1: El que se la queda pierde, de Rossi Oficial, BM y Roger King. Lo queríamos escuchando como el juego de la bomba, ¿no? El que se la queda pierde, bueno, esto más o menos así, pero hablando de una chica, hablando de lo que hablan los chicos en este gran tema, en esta gran canción. Y me gustó la colaboración también, ¿eh? Grandes artistas que se juntan para llevar a cabo una obra de arte musical. Y si hablamos de grandes artistas que se juntan para generar justamente una obra de arte musical, tenemos que hablar de plan A, plan B y plan C, porque aquí Tote, Lauta y Ruggero unen sus estilos en una canción donde el pop y los sonidos urbanos conviven con naturalidad. La letra gira alrededor de las distintas estrategias que aparecen cuando una relación no sale como se esperaba, siempre con un tono fresco y actual, ¿eh? Subí el volumen y escuchá este temazo.

0: Es bellísima.
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1: Marama y Valentino Merlo, No me pidas perdón, con un tema bastante reciente, de hace algunos meses nada más. Gran canción y me gustó la colaboración también, Marama, Valentino Merlo. Claro, la banda de cumbia cheta del año más o menos 2015-2016 que estaban en su prime, por así decirlo. Y el actual prime de Valentino Merlo, el artista rosarino que la rompe completamente. Gran canción, con la que seguimos activando. Y lo que llega ahora se llama Romántica, de Cross, Jay Wheeler y María Becerra. Subí el volumen y escuchá.

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1: Bizarrap continuó expandiendo el alcance internacional de sus sesiones al sumar a J Balvin. La colaboración reunió a dos referentes de la música latina contemporánea en una producción que combinó la identidad sonora del productor argentino con el estilo reconocible del artista colombiano. Claro que sí, la volumen 62 de las Music Sessions la rompe completamente y era lo que veníamos escuchando. Y ahora seguimos con una muy linda canción de Bruno Mars, I

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1: Perdón si no te llamé de caso de la canción para despedirnos. Y amigos y amigas, llegamos al cierre de este viernes 31 de julio. Me gusta el título porque es una frase que tranquilamente te puede decir tu pareja o te puede decir tu padrino, ese que está desaparecido, ¿viste? Y no apareció nunca más del cumpleaños de 3 años. Estuvo en tu bautismo y de repente, al tercer 4 añitos, desapareció. Perdón si no te llamé, bueno. No, el padrino ni perdón te pide. Qué locura, ¿eh? Es algo que solo me pasa a mí. Bueno. Amigos y amigas, gracias a todos por haber estado del otro lado. Llegamos al cierre de este día. Ya casi fin de semana, ya lo tenemos, ¿eh? Mañana, primer fin de semana de agosto del 2026. Hoy, por supuesto, último día, ya lo cerramos. Último día de este mes de julio. Nos vamos con Agus Padilla y Pierzone. Te elegiría otra vez, amigos. Y espero que ustedes, que están del otro lado, sigan eligiendo ABC Hits, ¿eh? Sigan eligiendo escuchar tus éxitos de la A a la Z. Chau, chau. Hasta mañana.

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¿qué tal? Bienvenidos, llegó el viernes, me dediqué a perderte. Ahí está el mexicano Alejandro Fernández, mi nombre es Darío Soritz, latinos y también, obviamente, internacionales. El lunes a viernes, 2 horas, estamos aquí con vos, acompañándote en el auto, en tu casa, en tu trabajo, donde vos estés. Estaré ahí por ti, es una canción de Bon Jovi, publicada por Mercury Records, así en el 89, como tercer sencillo oficial de New Jersey, cuarto álbum de estudio de la banda. La canción, porque fue escrita misma por Bon Jovi, el guitarrista Richie Sambora. La canción se convirtió en el cuarto y último sencillo número uno de la banda en el Billboard. Lo escuchamos, Bon Jovi, bienvenido, buen viernes, cerrando la semana.

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1: Momento de hacer una pausa, dulcemente amargo. Un título bastante sugestivo, ¿no? Dulcemente por el otro lado, amargo, ¿no? En la voz del Kuma, un joven, José Luis Rodríguez. I Need You, lo que viene ahora es la banda América. Hacemos la primera pausa de viernes, cerrando la semana. Recomendaciones de películas, ¿eh? El viernes y el New Romantic. Como siempre, eso y mucho más. Está el tópico en el aire, donde estés en el trabajo. Un abrazo grande a los amigos del volante. Bueno, está con el celular, la notebook, la compu. Bueno, ahí entras en Romantic Classic, le das me gusta. Hacemos la pausa y venimos, no se vayan.

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2: 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Turno que se extiende hasta mañana a la hora 8.

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muy bien la música de Perales y Cómo es él, un lindo clásico inolvidable en este Romantic Classic de día viernes. Estamos acompañándote y vamos a quedar ahora con la voz de Annie Lennox cuando estaba justamente en Eurythmics, How Many Times, en esta linda balada. Escuchala.

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Isabel Pantoja, las voces femeninas, también estuviera pensando en ti en este buen recuerdo. Up the World Beat Long es una canción del año 82, tema central de la película del mismo año. En España, Oficial y Caballero, en Argentina, México y Perú, Reto al Destino. El sencillo está escrito por Jack Nilville y Buffy St. Marie, y las letras de Will Jensen, interpretada por Joy Cooker junto a Jennifer Warnes. El single fue publicado en la discográfica Island Records en el 82 y alcanzó el primer puesto del Billboard en Estados Unidos durante 3 semanas a partir de ese mismo año. Vamos a escuchar el año 82 para este lindo material.

dueto, en este caso español, Amistades Peligrosas, Me Quedaré Solo. Hacemos una pausa para no quedarme solo. Del otro lado, acompañándote lunes a viernes, buenos clásicos. En un ratito, el New Romantic, también recomendaciones de una buena película para ver, no sé, el fin de semana cuando vos desees, ¿sí? Nos vamos a quedar con un lindo clásico también de los 80, en este caso internacional, Black. Esto es Wonderful Life, Hermosa Vida.

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momento de más música. Vamos a escuchar ahora, el se ha desaparecido hace un tiempo ya, pero un grande de la música, también hacía muy buenas baladas como esta, Money Mirror. Hablamos de Michael Jackson. Seguimos, en un ratito tenemos New Romantic, recomendaciones y mucho más.

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finales de los 90, esto era Malú, ¿sí? Hablamos de este buen éxito aquí en el aire de la radio, ¿sí? Estamos en Romantic Classics, allí en Face, Romantic Separado Classics. Vamos a escuchar una joyita de la música Purple Rain. Esto es Prince en este Romantic Classic de viernes. Buenas baladas, buenos clásicos. Escuchalo.

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momento de una pausa, tema que lo hicieron infinidades de artistas, ¿no? De Alejandro Fernández y demás, muchísimos. Hablamos de Hoy Tengo Ganas de Ti, en la voz de Miguel Gallardo. Este es un recuerdo, un vinilo, trajimos en el día de hoy. Vamos a la pausa con Bangles, Llama Eterna, y después entramos en la recta final y obviamente el último bloque y el último día de la semana para nosotros, ¿sí? Hacemos la pausa, no te vayas, en minutitos, mensajes con Marcelo y se venimos.

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sí, estamos en este Romantic Classic, No Tengo Nada. Es el tercer sencillo publicado de la banda sonora del Guardaespaldas, en donde Whitney Houston, quien interpreta la canción, debuta como artista de cine, considerada en la historia de la música una de las canciones más lindas, elegantes y pasionales. ¿Sí? Vamos a escuchar este material, 1989, para No Tengo Nada. Escuchar.

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